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1: Nueve 45 minutos en La Campeona Estéreo.

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Son las 10:15 minutos en La Campeona Estéreo. 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

0: 30 minutos en La Campeona Estéreo.
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5 en punto en La Campeona Estéreo. 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
1: En el nombre del Padre, en el nombre del Hijo, en el nombre del Espíritu Santo, damos la cordial bienvenida al programa más escuchado en todo Colombia, el programa del Centro Gregoriano de Ayuda Espiritual Andrés de los Secretos, médico gregoriano al servicio de la comunidad, para el pueblo y para aquella persona que enamora y fracasa, juega y pierde, sufre por un amor, no sabe qué rumbo coger, qué camino tomar. Abrazo grande para toda la sintonía rotunda y para todas las personas que nos escuchan en Boyacá, Cundinamarca, Caldas, el Eje Cafetero y el departamento del Tolima. 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Pero antes de eso vamos a escuchar milagros de vida, testimonios de vida, que comprueban por qué somos los número uno y por qué triunfamos donde otros fracasan. Bueno, nos encontramos con el hombre del polo. Quiero que le diga hombre del polo a toda la comunidad, a todos los oyentes que me escuchan en veredas, corregimientos, ¿cómo le parece la consulta?
2: Me parece muy bien, muy bien.
1: ¿Le dije todo lo que le estaba pasando?
2: Sí, señor. Todo, exactamente, sin yo contarle nada.
1: Bueno, le miré los ojos, le dije que tenía en la próstata, que venía pasando.
2: Sí, señor.
1: ¿Le dije que tenían las vistas?
2: Sí, señor. Sí,
1: ¿le entregué la pomada gregoriana?
2: Sí, señor, me la entregó.
1: ¿Le entregué el vino gregoriano?
2: Sí, señor, me lo entregó.
1: ¿Le entregué el saumerio, el medallón numerológico?
2: Sí, señor, todo, todo.
3: ¿Le di el carnet para no pagar consulta por 5 años?
2: Sí, señor, me lo dio, me lo
3: Bueno,
2: entregó.
3: entonces, ¿qué le diría usted a toda la sintonía rotunda, a todas las personas que están cansadas de visitar el uno y el otro, de gastar tiempo, dinero, que nunca les muestran la brujería? Le mostré, le dije la mujer y le demostré qué le estaban haciendo.
2: Sí, señor,
3: Le mostré la brujería, el daño.
2: sí, el
3: Porque
2: daño.
3: es que hay gente que habla en una emisora, que entregan una cosa, la gente viene y no me les entrega nada, y yo soy el amigo del pueblo y para el pueblo. ¿Qué le dice a la gente? ¿Qué recomienda Andrés de los Secretos?
2: Sí, señor, les recomiendo que lo visiten, que lo
3: ¿De qué parte
2: visiten.
3: me visita?
2: De una vereda, una expresión Guayabales y Yacopí.
3: Bueno, retornamos a este maravilloso programa. Testimonios de vida. Es la comunidad, es el pueblo que da su testimonio.
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3: Nos encontramos con la mujer de amarillo aquí en nuestro templo. ¿De qué parte me visita su merced?
4: Del lado de Luis.
3: Del lado de Luby. Cuénteme, hermanita, había visitado muchas personas que jugaban con usted, no le hacían nada, pero usted visita al hermano Andrés de los Secretos. ¿Cómo le pareció la consulta? ¿Recomienda a la gente o no?
4: Muy bien, muy lindo, muy precioso. Gracias
3: Bueno,
4: a Dios. Sí.
3: tenía una vista que no veía hace cuántos años.
4: Ah, sí, como 5 meses.
3: 5 meses, le he hecho la pomada gregoriana y vi un poquito mejor.
4: Sí, su merced, gracias a Dios.
3: Bueno, aparte de eso, le leí la mano, le dije todo lo que le estaba pasando, le dije el nombre de la mujer que la quiere ver mal.
4: Sí, señor, gracias a Dios, sí, me dijo.
3: Bueno, le dije todo lo que le estaba pasando.
4: Sí, señor.
3: Entonces, ¿usted qué le dice a toda la sintonía rotunda que nos escuchan cantones, provincias, veredas, suspensiones, que vengan, que visiten al maestro, que él sí sabe de verdad?
4: Sí, señor, eso yo les digo, les voy a decir todo, que vengan a visitarlo.
3: Bueno, hermana del alma, ahí escuchan testimonios reales de la gente, del pueblo, porque yo soy Andrés de los Secretos, el mejor médico gregoriano de todo el país. Se hace una operación en su ojo, ya empieza a ver mejor y se me va a componer.
1: Gracias, hermano del alma, por habernos escuchado. El programa de las familias colombianas es el pueblo que regala sus testimonios. 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
1: Hola, ¿qué tal, amigas, amigos? Cordial saludo. Yo soy el profesor Eduardo. Los saludo hasta ahora, transmitiendo desde Bogotá para más de 30 emisoras a nivel nacional. Hoy es 5-5-5 de octubre. Levanten el oído y levanten el ánimo. Hay que darse la oportunidad, familia. Hay que cambiar esa vida negativa de fracaso y de pobreza. 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Hay gente que ya está diciendo, profe, ¿y usted cuándo vuelve a Medellín? 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Recibo a los oyentes. Buenas, ¿con quién hablo?
2: Hola, maestro, Dios me lo bendiga. Habla con Mónica.
1: Mónica, ¿de dónde llama?
2: Lo llamo desde la Floresta Maceo.
1: La Floresta Maceo, cordial saludo. Paciente de Puerto Berrío. ¿Cuál es su testimonio de fe?
2: Bueno, maestro, yo me encontraba en una situación difícil. Yo soy maestra y por un traslado se me acabó el hogar, ya que yo enseñaba en Medellín y pues me mandaron para acá. También tenía dificultades con mi hija de 16 años. Yo estaba muy mal y decidí visitarlo. Él me hizo una limpieza, le compré el empoderador y la dupla de la esperma negra. Me endeudé con mi tarjeta, maestro, pero no me importa, ya que gané 90 millones de pesos con la Lotería de Medellín a 16-20. También ayudó a mi hija, ella tomó las gotas y la verdad no volvió a tomar, casi no sale. El perfume del amor me ayudó con mi esposo. Estoy bendecida, maestro. Usted es excelente. Estoy totalmente agradecida y nos vemos el 18 de octubre en Puerto de Río.
1: ¡Qué alegría! ¿Qué le puede decir a la gente que duda? A la gente de Pensilvania, Manzanares, Marquetalia, Muso, Coscueso, Tanche, Quípama. A toda la gente que es incrédula, a toda la gente que es escéptica, ¿a qué los invita?
2: Que tengan fe, maestro, que no lo duden, que no les tiemble la mano para dar ese paso, porque la verdad no se van a arrepentir y de parte de suya van a recibir mucha bendición.
1: Gracias por llamar. 321-320-0140.
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1: Avanzamos, querida familia, avanzamos, la gente sigue marcando, sigan separando la cita, la consulta, el tratamiento, el premio. 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Oyente, buenas, ¿con quién hablo?
4: Profesor, ¿cómo está? Con María del Carmen Tobar.
1: Hola, María del Carmen, ¿de dónde llama?
4: Profesor, lo llamo desde Samaná, Caldas.
1: ¿Qué hace en Samaná, Caldas, mujer, paciente de la Dorada, Caldas? ¿Cuál es su testimonio de fe?
4: Vea, profe, yo le cuento, me separé hace un tiempo de mi esposo y pues, profesor, vendimos una casa que teníamos pues en los dos y desafortunadamente, profesor, yo monté un negocio, pero usted mismo se dio cuenta, profe, me fui de para atrás, nunca me funcionó, al contrario, profesor, pues yo me dio mucha libertad a mi muchacho y desafortunadamente mi hijo cogió el vicio, profesor, tenía muchísimos problemas, profe, lo visité con muchísimo esfuerzo, usted mismo lo sabe. Y pues quiero agradecerle, profesor, porque usted me hizo una limpieza, me hizo un tratamiento, profesor, a mi hijo me le dio esas gotas quitavicio, profesor, que me funcionaron muy bien, profe, yo viendo que usted de verdad me estaba ayudando, adquirí un premio programado, profesor, y con el 98-82, profesor, me gané 150 millones de pesos.
1: ¿Qué le dice a la gente incrédula? ¿Qué le dice a la gente que no tiene fe, mujer? Hay gente que le da como miedo invertir, sabiendo que yo tengo 26 años de estar atendiendo público, de experiencia. La gente me conoce por todo el Magdalena Medio, gente de Pensilvania, Manzanares, Marquetalia, Samaná, La Dorada. Hay muchos que han vuelto después de 20 años, de 15 años, pero vuelven así, arrepentidos. No, profe, yo me fui para otro lado, perdí la fe, perdí plata. ¿Qué les dice de visitar al profe Eduardo, de retomar el camino? Porque yo acierto donde muchos fracasan.
4: Profesor, vea, yo estoy anonadada porque la verdad, pues, a mí ya me había pasado que me habían robado plata, pero cuando lo visité a usted, profesor, me ayudó bastante. Los invito a que lo escuchen, que lo visiten. Usted es una persona muy efectiva, profe, y de verdad sí le ayuda a la gente.
1: Gracias por llamar. 321-320-0140. Separen el turno, todos. Pilas, la gente de Segovia. Tengo premio en Segovia de 150 millones. Muchas gracias para don Fermín. Fermín, ganador, paciente de Medellín. 321-320-0140.
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1: Avanzamos, sería familia, avanzamos. Hoy es 5 de octubre. Presento a los mejores humoristas de Colombia y los más económicos. Don Hermesio Nediondo, hola viejito.
5: Profesor Eduardo, octubre, brujitas, fin de año con el programa del profesor Eduardo. Oiga, profesor, ¿cómo le parece que en un pueblo habían unas mujeres bien infieles? Y resulta que el sacerdote del pueblo había impuesto una moda de decir me caí del puente cada vez que se iban a confesar para no decir fui infiel. Entonces decían me caí del puente. Entonces, pues todos los habitantes del pueblo ya asociaban la caída del puente con infidelidad. Entonces, cuando llegó un cura nuevo, cambiaron al padre del pueblo Y entonces el cura nuevo llegó y pues muchas mujeres fueron a confesarse y le decían: padre, me acuso que me caí del puente. Y el cura pues estaba como medio impresionado, entonces fue donde el alcalde y le dijo: ve, alcalde, lo que pasa es que hay muchas mujeres que vienen a confesarse conmigo y me dicen: cura, me acuso que me caí del puente. Entonces el alcalde se tiró a reír. ¡Ah! El alcalde estaba muerto de la risa. Entonces el cura nuevo le dijo: y usted no se ría tanto porque su mujer es de las que más se cae del puente.
6: Viejito Culichupado, un saludo muy especial para su merced, para todos los oyentes y oyentes. Gracias por estar con nosotros de nuevo en este inicio de semana, arrancando en este lunes. Poniéndole una hora a esta hora, imagínese que la mujer de yo me dice: papi, ¿qué pasó, mi amor? Digo: papi, la semana que viene vamos a cumplir 25 años de casados. Le dije: ajá. ¿Y por qué no matamos la gallina? Dijo: ¿cuál gallina? No, mejor matemos a su hermano, que fue el que nos presentó.
1: Oye, imagínate que llega un pastorcito y llega donde el doctor, y llega todo asustado y dice: doctor, no ha de ser. Dijo: me acabo de picar una culebra y me quedan 20 minutos de vida, doctor. Dijo: ¿cómo así? Venga, lo reviso. Dijo: doctor, ¿y será que si me hago picar otra vez puedo vivir en cuanto sea 40 minutos? 321-320-0140.
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1: 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Oyente de la línea, buenas, ¿con quién hablo?
7: Buenas, maestro Eduardo, ¿cómo está? 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
1: Ana Paula, ¿qué hace en Florencia Caldas, paciente de La Dorada Caldas? ¿Qué problemas tenía? ¿Cómo le fue visitándome? Cuéntemelo todo.
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1: 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Chao, chao.
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3: Ahora son las 5 de la mañana con 40 minutos en Colombia. 5:40, aquí está el aventurero de Jason Jiménez.

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0: La mayoría de las personas no se imaginan lo que ocurre cuando tu piel se acerca a un árbol y los pies sienten el contacto con la tierra. En ese instante activa la memoria, aleja las angustias, regula la energía, abre tu campo áurico y la sanación natural de tu cuerpo. Hola amigos, ¿qué tal? Qué alegría nuevamente compartir con ustedes estos minutos. Espero que en todos los hogares haya paz, armonía, felicidad, entendimiento, que siempre le dediquemos más tiempo a nuestro hogar, a nuestros hijos. Invitados cordialmente a este su programa Salud Natural, Cuerpo, Mente y Espíritu. Es un programa dirigido por este su servidor, Darío Cardona, botánico, naturista, curandero, raicero, rezandero, fitoterapeuta profesional al servicio de todos ustedes. Que todo problema tiene solución, que toda enfermedad tiene sanación. No hay cosas imposibles, sino personas incapaces. Siempre empleando los métodos ancestrales, las terapias alternativas, las fórmulas de nuestros abuelos, como por medio de plantas, corteza, bejuco, raíces, flores, frutas, de los emplastos de barro, los emplastos de arcilla, los baños calientes, baños fríos, baños del cuerpo de la cintura hacia abajo, caminar descalzo. Esa era la iniciación de nuestro programa. Caminar descalzo es importante, unos 5 minuticos en la semana, una vececita, y eso descarga todas las malas energías, las enfermedades. Abrazar un árbol, ustedes no se imaginan el beneficio tan grande que la naturaleza aporta cuando alguien abraza un árbol con fe, con amor, con cariño, y le pide a la naturaleza, al cosmos. Es que estamos regidos por el planeta, estamos regidos por el sol, por la luna. Todos nuestros ancestros siempre han empleado las etapas lunares, luna creciente, luna llena, luna menguante. Y de acuerdo a la etapa lunar se siembra o se recolecta las cosechas, se motila a una persona, le va a crecer el pelo mucho más, con más energía, con más vigor, para la pesca, para un viaje, para todo. Los ancestros siempre miraban las etapas lunares. Así es de que entonces estamos regidos. Cuando las mareas del mar bajan, suben, siempre es de acuerdo a las etapas lunares. Así es, queridos amigos, que ustedes todos pueden participar en este programa. 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Vamos en especial el día de hoy a darle las fórmulas ancestrales. Hay personas que están en este momento con proceso de diálisis, con problemas de la licobacter, esos problemas de esas bacterias en el cuerpo. Hay una planta tan especial para todos esos problemas que sufren de los riñones, que sufren especialmente de la orina. Hay una planta que se llama lengua suegra o espada de San Jorge. Licúe en agua una hoja de este árbol, de esta planta, y usted la cuela y le echa un poquito de miel, le echa un poquito de limón y tome por espacio de 9 días, una o dos tomitas diarias, y adiós que las personas que están con ese proceso de diálisis van a mejorar. Hasta incluyendo cuando hay principio de cáncer, esta planta es importante tenerla en la casa o utilizarla porque se consigue fácil. Cuando esas personas sufren de culebrilla, que eso es un ardor, que son un herpes se llama científicamente, un ardor, una piquiña, y eso va recorriendo el cuerpo interiormente, es importante que se le hagan baños de hierbamora y tomas de esta planta. Además, utilizar la ortiga, que la ortiga tiene gran efecto y gran beneficio a estos problemas de nuestro cuerpo. Para esas personas que mantienen esos dientes flojos ya por la edad, por el descuido, por el sarro, les recomendamos conseguir las hojas de guayaba, hervirlas con un poquitico de piedra lumbre y hacer jugatorias de esta planta especial para combatir esos problemas. Para esa persona que está débil de los problemas de huesos, que mantiene cansancio en el cuerpo, hay que utilizar esa gelatina sin sabor que es tan importante en jugo de naranja y una cucharadita pequeña de cúrcuma, y esto alivia los huesos, alivia las dolencias, alivia los problemas de rodillas. Para las personas que sufren de azúcar en la sangre, de diabetes, utilizar la hoja de la papaya y ese la hierve en agua y luego le agrega canela y clavos de olor y tome por espacio de 7-9 días, y esto reduce los problemas de azúcar en la sangre, especialmente para esas personas que sufren de los dolores en el cuerpo, que a todas horas se quejan, mantienen desánimo, que no rinden en el trabajo. Hervir orégano, el orégano es especial con el ajo, y tomar por 9 días, por 15 días, y esto hace un beneficio grande en su cuerpo. 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A todas las personas que nos sintonicen de los diferentes departamentos de Cundinamarca, de Antioquia, de Boyacá, de acá también de Caldas, a todos, de las veredas, de los municipios, de los caseríos, de las fincas donde en este momento están en sus labores, a todos les estamos enviando un cordial saludo. Recuerden levantarse con ánimo, con pie derecho, con energía, empezar el primer día de la semana con mucho amor y mucho cariño, con positividad y en especial con oración, porque la oración es principal, es necesario en todo cuerpo, en todo ser humano. Pedir al universo, a Dios nuestro Señor, que es nuestro creador, que nos ilumine para mejorar nuestra salud y mejorar nuestro bienestar diario. 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Que Dios los bendiga, que tengan un resto de día muy feliz. Un abrazo cordial.
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5 de la mañana con 56 minutos en Colombia, 5:56 el último y nos vamos. Aquí está Alma de Mujer en segundos, Campeona Noticias, aquí en la Campeona Estéreo 92.1 FM, 5:56.

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3: Seis de la mañana, 4 minutos en Colombia, 6:04. ¿Qué tal, amigos? Muy, pero muy buenos días. Hoy arrancamos una nueva semana. Hoy es 5 de octubre del año 2026 y ya lo saben, bienvenidos a Campeona Noticias a través de Campeona Estéreo 92.1. Este equipo de trabajo conformado por la gerencia de Beatriz Yadira Cleves, Juanita Balbuena, Mario Muñoz, y quien les habla, les decimos gracias por estar siempre con nosotros. Juanita Balbuena, buenos días.
4: Buenos días, Javier, buenos días, Mario, y buenos días a nuestros oyentes. Claro que sí, estamos ya listos para presentarles a todos ustedes los hechos que ocurrieron en la Dorada, Samaná y la región, agradeciendo a Dios por un nuevo día más de vida y con toda la energía para empezar esta semana con la mejor actitud. Se vienen grandes sorpresas, grandes actividades en la Dorada y queremos que ustedes no se pierdan de nada. Por eso estamos aquí desde las 6:00 a.m, una horita con mucha información. Mario, buenos días, ¿cómo amanece la bella Samaná?
5: Muy bien, tenemos la bella Samaná, como siempre muy bella, y le contaba extra micrófono a Javier que no tuvimos lluvias en la noche, hay una temperatura de 17 grados centígrados a esta hora de la mañana, un cielo mayormente nublado, pero un clima muy agradable. Los samaneños nos quejábamos del calor, pues tenemos combinaciones perfectas en estos últimos días, el calorcito, el frío, de pronto algo de lluvia en la noche, y eso pues facilita que las personas, los que necesitamos echar el abono a los cultivos, hombre, sean más aprovechables.
4: Bueno, eso sí, por favor, aquí en La Dorada, pues digamos que fue un día, un fin de semana más bien bastante agradable, porque esperamos que fuese a llover el día de ayer en horas de la mañana durante la carrera que se desarrolló en apertura al Carnaval del Río del Sol, y no, el sábado sí llovió en horas de la noche un poco, pero amaneció siendo una mañana bastante agradable, apenas para las actividades deportivas que se iban a realizar el sábado con el desafío La Fuerza del Sol y el domingo con la carrera atlética, en la que con una participación muy masiva, el alcalde dio por aperturado el Carnaval del Río y el Sol. Las actividades empiezan desde el jueves, pero digamos que este fin de semana fue como ese plus deportivo que se le quiso dar. Son las 6:07, se reporta una temperatura de 24 grados, una máxima de 35, es decir, que va a ser calor en el puerto caldense. Desde las 7:00 a.m. se espera que salga el sol y en este momento tenemos una humedad al 89%. Es la información que tenemos y el atardecer será a las 5:48 p.m.
3: Juanita, usted que tuvo la oportunidad de correr, más o menos, ¿hablaban de cuántas personas?
4: Uy, yo creo que alrededor de 4.000 personas estaban ahí el día de ayer.
3: Yo creo que un poquito más.
4: Sí, sí, sí, la verdad, sí, porque siempre esta carrera atlética ha traído a personas de otras ciudades, de otros municipios, como diría un colega, a turistas de otra parte, y estuvo, se reía, estuvo muy participativo. Creo que el ganador de los 10K no es de La Dorada y se ha ganado este premio en todas las ediciones de las carreras. Y las otras personas, Puerto Boyacá, veía que también decía entre los ganadores y entre los participantes, muchas personas que uno sabe que no son de acá, que no son característicos del pueblo. Entonces sí, entre 4.000 y 5.000 personas aproximadamente.
3: Bueno, pero aclaremos una cosa. Primero quitémosle la palabra pueblo, porque La Dorada ya no es un pueblo.
4: Bueno, ajá. Sí, sí, nuestra ciudad.
3: Eso.
4: La ciudad muchacha.
3: Y lo otro, pero le dieron medallas a casi todos, ¿no?
4: A todos, hasta los niños, porque Samuel también corrió.
3: Sí, había muchos niños.
4: Sí, sí, claro. Inició con 10K, una vuelta que me pareció espectacular que en esta edición lo hicieran así, para que no se demorara tanto, digamos que, o no se acumulara tanta gente en la segunda vuelta, porque eso siempre dificultaba. Arrancó 5K, que fue la que yo hice, pero creo que el 5K estaba un poco más largo, porque me hice 6K, casi 7, y después 3K. Finalizaron con la carrera de los niños, niños, niñas, y pues bueno, fue una carrera muy bonita. Pues sí, pasaron cosas. Un joven se descompensó, fue llevado al centro de salud. Aún desconocemos su salud, pero digamos que dentro de todos los parámetros fue una carrera que se desarrolló con bastante normalidad. Personas que sí, que sufrieron uno que otro percance durante el recorrido, de pronto una lesión, de pronto un desmayo, pero nada que requiriese de pronto algo de una atención más urgente. Y fue, así es, fue una medalla que se pudo entregar a todo el mundo. Nadie en la carrera de sin medalla.
3: Bueno, Juanita, ¿y cómo estuvo el clima?
4: Uf, bastante agradable.
3: ¿No les hizo mucho sol?
4: Pues, incluso sobre las 7 de la mañana aproximadamente, que no había iniciado la carrera, eso sí fue uno de los peros de pronto que tuvo la carrera, que no inició a la hora que se había programado. Y lo digo que un pero porque uno se programa y uno no consume muchos alimentos antes de correr porque no es bueno. Uh-huh. Pero a las 7 de la mañana eso ya le estaba dando hambrecita, ¿no?
5: Claro.
4: Eso sí fue la dificultad. No sé por qué no inició temprano a la hora en punto, porque la gente llegó puntualita. Para eso sí, para correr la gente llega puntualita. Y sobre las 7, 8 de la mañana ya empezó a salir el sol, sí. Pero digamos que no tan fuerte, soportable. Un recorrido que me pareció muy particular es que normalmente se cruza por la Avenida de los Estudiantes y se devuelve por la Avenida de los Estudiantes. En esta ocasión nos hicieron pasar por el estadio. Fue el recorrido dentro del estadio y allí habían las mangueras de agua que cubren el estadio como tal. Eso hacía que refrescara un poco a las personas que iban pasando.
3: ¿Entraron al estadio?
4: Sí, señor. Entramos al estadio. Y ahí tocó caminar porque pues el andén, por decirlo de alguna manera, del estadio es muy angosto y obviamente ahí teníamos que parar porque nos acumulábamos muchos corredores. Ahí fue un momento en el que se pudo descansar. Después ya nos metimos por el barrio El Conejo, pasamos por el barrio El Conejo y llegamos
3: al malecón.
4: Exactamente.
3: Y me imagino que también por la 10.
4: Pasamos por toda
3: el Parque Lineal.
4: Sí, pasamos por el Parque Lineal. También llegamos hasta el Parque Centenario.
3: O sea, mostraron las obras.
4: Por todas las obras pasamos.
5: Juanita, yo me imagino, pues usted dice que 4.000 personas, pero ¿cómo es esa carrera? ¿Viene por secciones, por grupos?
4: Sí, señor.
5: Sí.
3: Vienen por kilómetros,
4: vienen
3: Mario.
4: Vienen por kilómetros.
5: Sí, pero
3: 3K son 3 kilómetros, 5K, 5 kilómetros y 10K son 10 kilómetros.
4: Los que corren 10K son las personas más pro, por decirlo de alguna manera, los que entrenan casi que todos los días y que les gusta este tipo de actividades porque compiten por el
5: O sea que ese K tiene también que ver con la velocidad, sí, ahí relaciona.
3: Bueno, no es tanto la velocidad, Mario,
5: sino los kilómetros.
3: Es más bien el tiempo.
5: El tiempo, perfecto.
4: Se puede hacer los 10K en 30 minutos, usted se puede hacer los 10K en 40.
5: ¿Y eso lo hacen cruzando las ciudades de extremo a extremo? ¿Cómo es eso?
4: Sí, prácticamente es por el centro, pero sí. Se mostraron las principales obras del municipio.
5: ¡Qué bueno!
3: Bueno, Mario, ¿cómo amanece la bella Samaná?
5: Bueno, ya le conté que Samaná Caldas a esta hora tiene 18 grados, ya tiene 18, por aquí dice que tiene 18, Y el cielo mayormente nublado, les contaba hace un momento que los samaneños amanecemos hoy sin agua, pues sin lluvia, ¿no? Porque agua sí hay.
4: Bueno, y qué rico la lluviecita en Samaná. Aquí también, cuando veníamos en la moto, se sentía un poco, oiga Mario, se sentía un poquito de frío. Sí, de Mario, nosotros ya nos estamos tomando el primer tinto.
5: Ya me Mario, ya les salí adelante a ustedes.
3: Mario a las 7 de la mañana nos pone campanita, nosotros a esta hora, oiga. Ajá.
5: Y el precio del café.
3: Bueno. Esa va a ser la entrada para que usted nos diga cómo está el precio del café.
5: Precio del café a esta hora de la mañana. Les reportamos que Samaná tiene un precio de 214 mil pesos por arroba. San Daniel, 213 mil 700. Pensilvania, 214 mil 300. En Manzanares, 214 mil 500 pesos. Marquetalia, 214 mil 300. Arboleda, 213.400, Bolivia, 214.400 y Florencia, 213.500 pesos. Ese es el precio del café para esta región. La carga de 125 kilos se estará pagando hoy a 2.143.000 pesos. A veces me preguntan por qué precio del café si la cooperativa está cerrada. Es que estos son precios para que ustedes tengan en cuenta. De pronto no lo va a vender en el comercio, pues se espera que llegue el día de la apertura y tenga en cuenta bien los precios que rigen para cada día. Bueno, vamos con los indicadores económicos. Los indicadores económicos para el día de hoy. Dice que el dólar baja 3.264,50. El precio de apertura 3.286. Promedio 3.272,74. Y el máximo será de 3.310 pesos. El la campanita, oiga, el café colombiano, $3.52 la libra en los Estados Unidos. El café colombiano, el famoso en todo el mundo.
3: Así es. 6:15 en Colombia, ¿qué se celebra, qué se conmemora el día de hoy, Juanita?
4: Así es, tenemos fechas importantes para celebrar y contarles a todos nuestros oyentes. Hoy es el Día Internacional de la Mujer Indígena. Fue instituido en 1983 en honor a Bartolina Sisa, una guerrera aymara que luchó contra la dominación colonial española y fue ejecutada en esta fecha. En 1782 honra la valentía del rol de las mujeres originarias en la preservación de su cultura. Es el Día Internacional de la Beneficencia, establecido por la ONU para fomentar la solidaridad, el voluntariado y la ayuda a los más necesitados. La fecha conmemora el aniversario luctuoso de la madre Teresa de Calcuta, muy conocida obviamente por supuesto a nivel mundial. Y hoy es el Día Mundial del Hermano, una fecha dedicada a celebrar, reconocer la importancia de este lazo familiar. ¿Y ustedes tienen hermanos?
5: Claro,
4: claro. ¿Cuántos, Mario?
5: Dos.
4: ¿Dos hermanas?
5: Sí, hermano y hermana.
4: Niño consentido de la casa.
5: No, pero yo no soy el niño, consentido. Ocupas. ¿Usted tiene hermanos, Juanita?
4: Sí, tengo tres hermanos. Tres hermanos. Maravillosos hermanos. Ajá. Pero soy la menor de todos mis hermanos.
5: La niña de la casa.
4: Pues no tanto la niña, pero sí la menor. Dejémoslo en que soy la menor.
3: Sí. La niña de los ojos.
5: La niña consentida, claro.
4: Tiene hermanos,
3: claro. Sí, claro. ¿Cuánto? Claro. Tengo cuatro. O sea, tres más.
4: Lo mismo, son cuatro.
3: Somos dos varones, dos mujeres.
4: Nosotros somos tres mujeres, un varón. Y Mario es un varón y dos mujeres.
3: Y yo soy el menor de la casa.
4: Ah, tú eres
5: el menor. No, yo no tengo dos mujeres, un hermano y hermana.
4: Ah, sí, tienes Mario. Hermano y hermana. Sí, ¿y eres Mario. El mayor o el menor?
5: Y yo soy el mayor.
4: Eres el mayor. Sí. ¿Sí ve por qué es que uno lo molesta?
3: Uh-huh. Yo soy el niño de la casa.
4: ¿Sí eres el niño de la casa?
3: Sí.
4: Consentido.
3: Sí. Dejémoslo que soy el menor de la casa.
5: Como dijo Andrés López, deje así.
3: Deje así. 6:17 en Colombia, 6:17. Oiga, tengo para decirles.
5: ¿Qué pasó?
3: Que ahorita les tengo unas buenas noticias.
4: ¿Sí?
3: Sí. 6:17, nos vamos de titulares.
4: Nos vamos de titulares a esta hora de la mañana en la Campeona Noticias.
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3: Seis de la mañana, 18, estos son los titulares en Colombia.
4: Golpe a la contra en La Dorada, capturan a Santiago con un revólver y 200 gramos de bazuco.
3: Hoy estaremos hablando con Mateo Hidalgo Montoya, él es representante a la Cámara por Caldas.
4: Les cayeron en la loma a tres presuntos de la contra, terminaron capturados en el barrio Las Ferias.
3: Invitado muy especial, uno de los pastores organizadores de la llegada de al taller del maestro Engo, de Alex Campos, estará hoy con nosotros.
4: Ofensiva contra la extorsión en Caldas deja cuatro capturados por secuestro, extorsión agravada, enriquecimiento ilícito y tráfico de estupefacientes. Policía interviene en el centro penitenciario de La Dorada para frenar acciones extorsivas. Se presentó solo la policía y terminó tras las rejas, alias el cantante, señalado de un homicidio. Y en Puerto Salgar, las obras que buscan cambiarle la cara al campo salgareño.
3: Estas y más noticias estaremos ampliando en el día de hoy. ¿Qué tenemos por Samaná,
5: Mario? En las de Samaná, claro, continúan trabajos en el sector del Codo para que la gente, los habitantes, participen también y colaboren. Y tenemos también la noticia de que Samaná le dijo hasta luego al padre Guillermo Andrés Gómez, quien nos acompañaba en las mañanas. Más adelante, más detalles.
3: Bueno, estaremos ampliando estas noticias más adelante. Ya regresamos.
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3: 6 de la mañana, 22 minutos en Colombia, 6 y 22. ¿Qué pasó en cuanto a judiciales en La Dorada, Caldas, Juanita?
4: Golpe a la contra en La Dorada, capturan a Santiago con un revólver y 200 gramos de bazuco. Este operativo que adelantó la SEJIN terminó con la captura en flagrancia de un hombre conocido como Santiago, quien según las autoridades sería integrante de la estructura delincuencial La Contra. El procedimiento se realizó en el barrio Sara López, donde los investigadores interceptaron al hombre cuando se movilizaba en una motocicleta. En su poder encontraron un revólver calibre 38 con munición y cerca de 200 gramos de bazuco. Según la policía, Santiago Vega sería presuntamente parte del ala sicarial de esta estructura y tendría una orden de captura vigente por concierto para delinquir, homicidio agravado y delitos relacionados con armas de fuego. Además, las autoridades lo vincularían presuntamente con alrededor de 9 hechos que afectaron la vida de personas durante el año 2025 y 2026, así como con actividades relacionadas con el control de la venta de estupefacientes en La Dorada. El capturado quedó a disposición de la autoridad judicial competente, que será la encargada de definir la situación jurídica. Alias Santiago fue capturado en este golpe hacia la contra en el puerto caldense.
3: 6:23 en Colombia, 6:23.
4: Vamos con más información. Les cayeron en La Loma. Quien no conoce La Loma, este popular sector del barrio Las Ferias, pues 3 presuntos de la contra terminaron capturados en este barrio. La Loma del barrio Las Ferias fue escenario de un operativo de la policía que terminó con 3 capturas y el decomiso de droga, dinero y elementos para su dosificación. La SIJIN, en coordinación con la Fiscalía Cuarta Local, llegó hasta una vivienda que, según la investigación, estaría siendo utilizada para almacenar, dosificar y distribuir estupefacientes. En el operativo fueron capturados 3 hombres conocidos con los alias de Soldado, Maecha y Gallego, quienes, de acuerdo con las autoridades, estarían relacionados con la estructura criminal conocida como La Contra y con la distribución de droga en sectores como Las Ferias, Ciudadela, Victoria Real, Pancoger y Pitalito. Durante el allanamiento fueron incautados bazuco, perico, dinero en efectivo, una gramera y elementos utilizados para empacar las sustancias. Según la policía, esta actividad ilícita representaría ingresos superiores a 10 millones de pesos mensuales para la estructura, y por lo que el operativo también habría golpeado parte de su músculo financiero. Los 3 capturados quedaron a disposición de la autoridad judicial y deberán responder por el delito de tráfico, fabricación o porte de estupefacientes, y será la justicia la encargada de definir su situación militar. Personas que tenían en su poder sectores como Las Ferias, la Ciudadela, Victoria Real, Pancoger y Pitalito, hoy afortunadamente están tras las rejas y se espera que se sigan generando este tipo de acciones en favor de la seguridad y la sana convivencia de los doradenses.
3: 6:25 en Colombia, 6:25. Continuamos con más noticias.
4: La policía interviene el centro penitenciario de La Dorada para frenar acciones extorsivas. Noticia que me parece muy buena, pues este allanamiento se incautó teléfonos celulares, elementos tecnológicos, armas blancas y sustancias estupefacientes. La policía en el departamento de Caldas, a través del Grupo de Acción Unificada por la Libertad Personal, el GAULA, en coordinación con el Instituto Nacional Penitenciario y Carcelario, la Fiscalía Tercera Especializada, realizó una diligencia de allanamiento y registro en los patios 4 y 7 del Centro Penitenciario de Alta Inclusión de Seguridad de La Dorada, con el propósito de afectar las capacidades logísticas y de comunicación utilizadas para la comisión de conductas delictivas desde el interior del establecimiento. Un grupo de uniformados intervino 2 patios del centro penitenciario, donde se adelantaron acciones de registro y control orientadas a identificar, ubicar e incautar elementos que pudieran estar siendo empleados para facilitar estas actividades ilícitas. Como resultado de la intervención, fueron incautados 3 teléfonos celulares, 3 cables USB, 4 cargadores y manos libres, un par de iPods, una navaja, una memoria USB, un ventilador con puerto USB y sustancias estupefacientes, elementos que quedaron a disposición de la autoridad competente para los procedimientos correspondientes. De esta manera, la policía mantiene su compromiso con la prevención, la investigación y el control de la extorsión. También invita a la ciudadanía a cortar la conexión con la extorsión ante cualquier llamada, mensaje sospechoso, no entregue información personal ni realice pagos. 6:27, ¿ustedes volvieron a recibir esas llamadas extorsivas?
3: No.
5: Yo no.
3: Yo tampoco.
4: No, ¿cierto que no? Como que tengo un mensaje importante para ti, escríbeme el WhatsApp.
3: Están calmaditos.
4: Y se acabaron los grupos ilegales que a través del teléfono pedían un apoyo para mantener su fuerza y su ideología. También se acabaron esos grupos, ¿no?
5: Pero todavía persisten esas llamaditas que suena, tú contestas y cuelgan, no sé por qué. Todavía
4: se mantienen. Bueno, eso sí, ya deben ser de pronto bots o que la IA automática de algunos bancos, de algunas entidades que nuestros datos desafortunadamente no están seguros, y eso hay que decirlo, porque no lo están. Entonces, obviamente tienen tu teléfono y hasta tu cédula y te llaman para ciertas cosas.
5: O compañías telefónicas.
4: Así es, sobre todo compañías telefónicas y de internet.
5: Te invitamos a actualizar la información.
3: 6:28 en Colombia, 6:28, vamos con un breve comerciales y llegamos con nuestro invitado el día de hoy.
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3: Seis de la mañana, 6:30 en Colombia, 6:30, y a esta hora de la mañana le damos la bienvenida a nuestro invitado del día. Juanita, era alguien que usted estaba esperando para hablar de ese artista tan importante, porque para mí va a ser uno de los artistas más importantes que va a tener el Carnaval del Río y el Sol, ¿sí o no, Juanita?
4: Pues para mí también, Javier, la verdad sí me parece que es una apuesta muy importante para el municipio de La Dorada, que entre otras cosas necesita restaurar su fe, necesita de Dios, y todos, así lo pensemos o no, también. Hoy nos acompaña a esta hora de la mañana el pastor de la organización Yo Soy El Shaddai, Nehemías Noriega Ramírez, a quien recibimos con mucha alegría en los estudios de la Campeona Noticias. Bienvenido, pastor.
12: Buenos días, Juanita, bienvenido, buenos días, Javier, y bienvenida a esa audiencia en esta hora de la mañana.
3: Bueno, pastor, ¿cómo vamos a entrar de una vez en materia? ¿Cómo se da ese logro por parte de ustedes, apoyados por la administración municipal, de traer a un artista como Alex Campos para iniciar el Carnaval del Río del Sol con ese gran concierto gospel?
12: Bueno, don Javier, realmente esto es un esfuerzo enorme, tanto de la administración municipal, y la Asociación de Pastores. Aquí nos articulamos en conjunto para poder tener este artista en este año.
3: Él estará llegando para el jueves. Sabemos que el jueves va a ser la presentación de él, pero ¿en sí llega el mismo jueves?
12: Sí, el jueves, pues igual será prueba de sonido en horas de la mañana. Entonces él debe estar acá a primera hora el jueves 8 de octubre.
4: Bueno, pastor, yo quiero saber cómo se da esta nueva versión de un concierto gospel en el municipio de La Dorada. ¿Cómo ha sido esa sincronía que ustedes tienen con la administración municipal y ustedes de acuerdo a la religión? Porque sabemos que el concierto gospel pues está directamente solicitado por las diferentes comunidades, pero que es abierto a todo el público. Personas que hagan parte de una religión o no pueden asistir. Pero quiero saber qué ha pasado con la administración y ustedes cómo han logrado dar ese paso tan importante para que en la región se pueda dar un concierto gospel, porque se dio en La Dorada y también se dio uno en Puerto Salgar.
12: Bueno, en La Dorada tenemos un caso muy especial. Tengo conocimiento de otros municipios aledaños que se hace por voluntad política, ¿sí?, de la administración. En La Dorada contamos con un acuerdo municipal que se realizó en el año 2022. Entonces, este acuerdo se logró gracias al Consejo Municipal y, bueno, la buena voluntad de la administración para este entonces. Y hoy día gozamos con este acuerdo que es el 036, el cual nos permite un evento en el año y tiene pues un rubro económico asignado. Y bueno, gozamos de esta buena labor que se hizo en este año y tenemos también la voluntad de la administración local, la cual pues ha sido amena a estos últimos 3 años.
4: Alex Campos, yo creo que va a ser, por supuesto, la figura. Quien no ha escuchado sus canciones, quien no ha tenido la oportunidad, por lo menos, de conocer una que es la más particular. ¿Cuáles son las expectativas que tienen ustedes para recibir a esta población? Y también, ¿cuál es la expectativa de que también lleguen esas personas que no profesan una religión, pero que quieren ser parte de este concierto?
12: Bueno, tú lo decías ahorita, este evento es abierto al público, cristiano, no cristiano, profesen, no profesen una fe, de acuerdo a su música, ¿sí? Alex Campos, vemos que también tiene una trayectoria de más de 25 años y se ha consolidado un artista en su género rock, que es su género, pero ha hecho trabajos con otros artistas también de, digámoslo así, con todo el respeto del mundo secular, y ha logrado captar diferentes públicos. Entonces, de hecho, yo tengo amistades que no son cristianos y les gusta su música, porque es una música que sana el alma, ¿sí?, y llega directamente allí al espíritu. Por eso este año se hizo un esfuerzo enorme de traer a Alex y bueno, esperamos con mucha expectativa que no solo los doradenses sino de toda la región nos visiten y se deleiten con esta música.
4: Pastor, quiero que por favor le contemos a nuestros oyentes cómo va a estar el cronograma o cómo va a estar distribuido el tema, porque muchas personas creen que van a llegar y van a encontrarse de una vez con el concierto, otras personas no. Queremos saber cómo va a ser, cómo va a estar organizado, porque me imagino que ustedes tienen ya algunas actividades establecidas para el próximo jueves.
12: Bueno, sí, a partir de las 6:30 vamos a estar allí con actividades, vamos a tener unas danzas locales. Es primicia porque pues no hemos hablado de esto, aún estamos ahí terminando unos detalles, y bueno, el artista estará allí entre 7:30, 8 de la noche, se estará subiendo allí a tarima, pero antes de esto estamos allí con actividades desde las 6:30, vamos a estar allí ya con el público.
3: Pastor, pues el artista principal ya lo dijimos, Alex Campos, y vuelvo y repito, y me disculpa la alcaldía municipal, pero para mí el artista más importante de este 13º carnaval es Alex Campos. Así traigan a Raimundo. Sí, pero para mí es Alex Campos.
5: Me uno.
3: Mire, por allá dicen en Samaná que se une. No es, ahí lo escucha, Pastor, si quiere, colóquese, porque pues Mario también está interviniendo, nuestro otro compañero.
4: Es que estamos convenciendo de venir.
5: Claro que sí, es una gran oportunidad, grandísima oportunidad, okay, para disfrutar, bueno, de toda esta música linda.
3: Bueno, lo que decía, Alex Campos es el principal, pero vamos a tener más artistas. ¿En este concierto
12: gospel? En el evento gospel no, solamente ¿no? Alex Campos, porque fue un esfuerzo enorme para poderlo traer. Y bueno, como les decía ahorita, esperamos con mucha expectativa el recibimiento de este público maravilloso.
4: Por eso será tan temprano.
12: Así es.
4: Es importante que la comunidad lo sepa, que desde las 6 de la mañana vaya tarde. Y coja la mejor ubicación.
3: De las 6 de la mañana, no, de la tarde.
12: A partir de las 6 y media de la tarde estaremos allí. No, y hay algo muy importante que muchas veces nosotros desconocemos, ¿sí? Es el espíritu, necesitamos realmente

0: Realmente no, realmente no.
1: Es un poquito más dispendioso, más complicadito, ¿cierto? Pero sí, sería maravilloso.
0: Sí, sí, no descartamos la idea.
2: Pero Mario, es que ya se hizo un logro grandísimo, Mario.
1: Por supuesto, porque claro.
2: O sea, es la primera vez. Ahí está.
3: Que escuchaba como
2: estaba lejito. Es la primera vez que vamos a tener un artista en un concierto de gospel como Alex Campos.
1: Un logro importantísimo, claro.
3: Sí, señor. Así que, bueno, para que, volviendo al tema y corrigiendo mi error, 6:00 p.m. Yo me imagino que desde hoy ya estarán realizando todo el montaje y logística de lo que será la tarima. Porque si fue así de grande como la del año pasado, son varios días para con el tema pues de logística y demás. Y esperamos estar sobre las 6:00 p.m. porque allí estaremos, me incluyo, Javier también, y pues estamos convenciendo a Mario para que vengan y no se pierdan de este show tan especial. Pastor, ¿usted cree que el municipio de La Dorada necesita más del desarrollo de este tipo de eventos?
0: Por supuesto que sí, por supuesto que sí. Les decía ahorita, yo visito las cárceles, ¿sí? En los últimos años vemos que la juventud anda en decadencia. Y esto es que esto es falta de que Dios entre en nuestro corazón. Muchas veces las personas dicen, yo creo en Dios, pero sus actitudes son muy, muy diferentes a su manera de pensar. Entonces sí necesitamos que La Dorada conozca que si hay un Dios que transforma y que cambia la mente y el corazón del ser humano. Por eso este tipo de música es muy importante. Es muy importante para el espíritu, para el alma.
2: Bueno, pastor, invitación para la gente que vaya, que nos escuchan de todo el país, porque la emisora llega a 6 departamentos, redes sociales y todo, para que la gente venga este jueves.
0: Bueno, no, la invitación especial para que no se pierdan este maravilloso evento con el salmista Alex Campos. Recuerden que allí estará la entrada libre, sí, es muy importante aclarar esto, es una entrada totalmente libre para las familias. Sus menores de edad pues deben de estar acompañados de sus padres o de un adulto responsable. Recordemos que no está permitido allí el ingreso de armas cortopuntantes, de licor, ¿sí? Es un evento sano, no hemos tenido ningún inconveniente con este tipo de eventos, por eso es para la familia. Entonces están todos cordialmente invitados.
2: Eso es una parte importantísima. Los niños pueden asistir. ¿De qué edad es?
0: No hay un límite de edad, Javier. Recuerde que los gospels que hemos hecho no hay un límite de edad y afortunadamente no hemos tenido ningún tipo de inconvenientes, ni de riñas, ni de pronto accidentes. Y bueno, la entrada es totalmente libre, les decía ahorita, no tiene ningún costo.
3: Bueno, entonces lo único que tendremos que llevar es disposición, energía y pues la capacidad en ese momento de recibir el mensaje y de entender lo que va a suceder el próximo jueves.
0: Claro que sí, allí los esperamos. Vayan con mucha expectativa porque yo sé que Dios va a orar allí en los corazones.
2: Así será, pastor. Muchas gracias. Entonces, nos estaremos mañana encontrando nuevamente.
0: Claro que sí, ¿no, Javier? Juanita, muchas gracias por permitirnos este espacio y darle promoción a este evento.
2: 6:43 p.m, nos vamos de breve comerciales y ya regresamos.
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4: Seis de la mañana, 45 minutos en Colombia, 6:45 a esta hora de la mañana. Juanita, seguimos con más noticias en Campeona Noticias.
5: Así es, se presentó solo a la policía y terminó tras las rejas, alias el cantante, señalado de un homicidio. Una discusión que habría terminado en tragedia tiene hoy alias el cantante en la cárcel. Esto en el municipio de Manzanares. Pues un hombre de 28 años, conocido como alias el cantante, llegó voluntariamente a la estación de policía, donde los investigadores de la SIJÍN le notificaron que tenía una orden de captura vigente por su presunta responsabilidad en un homicidio. Los hechos se remontan al pasado 30 de agosto de este año, cuando una discusión habría desencadenado una violenta riña con arma cortopunzante que dejó gravemente herido a Javier Gonzalo Rivera Valencia, de 31 años, quien posteriormente falleció debido a la gravedad de las lesiones. Tras hacerse efectiva la orden de captura, el señalado fue presentado ante la justicia. Un juez de control de garantías le impuso medida de aseguramiento en establecimiento carcelario mientras avanza el proceso judicial. De una discusión a una muerte y ahora un proceso judicial. Las autoridades reiteraron el llamado a resolver los conflictos mediante el diálogo para evitar que los hechos de intolerancia terminen en tragedia.
4: 6 de la mañana, 47 minutos en Colombia, 6:47. Vámonos para Puerto Salgar, Cundinamarca, porque buscan cambiarle la cara al campo salgareño.
5: Así es, las Balsas, que es una zona rural de Puerto Salgar, es uno de los sectores donde la falta de agua se convierte en un reto para las familias campesinas, especialmente durante la temporada de verano. Como respuesta a esta necesidad, fueron instalados 7 tanques australianos con capacidad de 33 mil litros cada uno, que van a beneficiar a cerca de 30 familias rurales, permitiendo almacenar agua y contar con una reserva para enfrentar los momentos de mayor escasez. La instalación de estos tanques hace parte de las gestiones adelantadas por la administración municipal, que también ha venido impulsando obras para mejorar la movilidad y las condiciones de vida en las veredas. A esto se suman las placas huellas construidas en diferentes sectores rurales del municipio, obras que buscan facilitar el tránsito de las comunidades campesinas, mejorar la conexión con el casco urbano y apoyar el transporte de productos agrícolas, agua para las familias y mejores caminos para sacar la producción. Dos necesidades históricas del campo que hoy hacen parte de las obras que se vienen desarrollando en la zona rural del municipio de Puerto Salgar. Unos tanques australianos supremamente grandes, haga cuenta de una piscina, pero que va a servir a las comunidades rurales, a las familias campesinas, para que puedan disponer de esa agua en época de sequía y para que no les falte al momento de realizar pues sus cultivos o también para el consumo humano.
4: Bueno, 6 de la mañana, 48 minutos, 6:48. Mario, ¿saben qué estoy extrañando hoy?
6: ¿Qué está extrañando, Javier?
4: El reporte del tocayo, a ver cómo nos fue el fin de semana con las vías.
6: Sí, de pronto si nos está escuchando, que nos envíe una nota de voz Como siempre. Así,
4: como siempre.
6: Sí, sí, claro, y nos envía. Sí,
4: a ver cómo nos fue el fin de semana.
6: Cómo fue el fin de semana en materia de vías en Samaná y los corregimientos.
4: Así es. Uh-huh. ¿Qué tenemos por Samaná, Mario?
6: Bueno, por Samaná les cuento que el pasado fin de semana se le dio una despedida al padre Guillermo Andrés Gómez Aristizábal, con el corazón lleno de gratitud por esos 9 meses de servicio sacerdotal, por su alegría, su sabiduría, su cercanía y esa sonrisa que siempre nos hizo sentir acogidos. Que Dios los siga bendiciendo y guiando en cada paso de su ministerio y permita que su rostro continúe reflejando el amor de Jesús en cada uno de los corazones de los seguidores o la gente donde se encuentre. Pues desde La Campeona le deseamos al padre Jorge Andrés, a ver, al padre Guillermo Andrés, le deseamos que siga teniendo esos éxitos y ese acogimiento que siempre ha tenido y ese amor por la gente.
4: Viva todos los días La Campeona, ¿cierto, Mario?
6: Aquí se turnan los sacerdotes para hacer el programa La Luz de la Palabra y pues el padre Guillermo Andrés Gómez nos acompañaba también en las mañanas a las 8:30.
5: ¿Y el programa La Luz de la Palabra en qué consiste?
6: El mensaje del Evangelio para cada día y la reflexión.
4: Eso es por parte de la parroquia de
6: San Agustín de Samaná Caldas, sí, señor. Bueno, le cuento a Javier, Juanita y oyentes que cuando usted llegue al codo ya muy pronto verá esa entrada bien arreglada, bien. Le falta ahí las cunetas, trabajos, detalles para terminar y por eso pues desde La Campeona le decimos a los habitantes del sector de La Revol, de La Palma, para que sigan también en ese propósito, todos unidos, para construir ese tramo tan importante de los 200 metros, porque esto se hace con la ayuda de la comunidad y también de la administración municipal.
4: Mario está más contento.
6: Es muy bueno, muy importante.
5: Se escucha esa fusividad.
6: Resulta que son sectores muy complicaditos en invierno que dificultan la movilidad y al presentarse, pues al hacerse estos trabajos, pues es mucho lo que se mejora.
4: Y que aparte de eso, Mario tiene la finca por ahí.
6: Claro, sí. Claro. Es algo que nos anima mucho porque eso es mejorar.
5: O sea, mejorar que Mario se está poniendo la 10. Mario también, luego del trabajo en la emisora, se va para allá.
4: Hacer placa huella.
6: Lo que no se puede hacer, digamos, usted no puede hacer o hacer presencia, trabajar, pues envía a alguien que lo haga por usted, le paga a alguien para que lo haga. Y esa es otra forma también de contribuir.
4: Ah, claro. Uh-huh. Sí, Mario no puede ir, pero entonces envía un...
6: Mando a Pepito Pérez para que me ayude.
5: Eso. Pepito Pérez, muy popular.
6: Exactamente.
4: Así. Oiga, ese Pepito Pérez debe mantener cansado. Todo el mundo lo utiliza.
6: Ay, por Dios.
5: Sí. Oiga, ¿ustedes se han dado cuenta de que ya no se habla del terremoto?
4: No.
6: Como si yo hubiera pasado todo, pero me quedaron las secuelas, los trabajos, todo pendiente, la reconstrucción, gente que está en la calle todavía y bueno, pero no sé, presidente de la República, pues en redes sociales se ve muy activo con este tema y ojalá que se sea así.
4: Pues sí, pero ya no le están dando como el cubrimiento que al principio se daba, ¿no?
6: Sí, eso pasa como con el muerto, al comienzo lo nombran mucho y después nada.
5: Nada, pero sí, todavía se siguen generando diferentes acciones, por lo menos lo que es desde el gobierno de Caldas, se analizan desde una mirada territorial para orientar la recuperación de las diferentes infraestructuras. Pues este impacto del terremoto del 10 de agosto del 2026, ya vamos para 2 meses, el 10 de octubre cumplimos 2 meses, que sería el próximo sábado, si no estoy mal.
4: Sí.
5: Pues esto se puede medir únicamente por el número de daños registrados en este boletín estadístico que nos envía Caldata, analiza las afectaciones en los 27 municipios del departamento y propone una lectura territorial que permite identificar no solo dónde se concentró el mayor número de daños, sino también dónde estos representan una mayor proporción frente al tamaño de cada municipio. El reporte registra afectaciones en hogares, viviendas, infraestructuras educativas, servicios esenciales y otros equipamientos en términos absolutos. Manizales concentra una parte importante de los daños, especialmente en hogares afectados, personas heridas y fallecidas, además de viviendas urbanas averiadas y destruidas. De acuerdo con el boletín, la capital registró 9.124 de las 22.000 familias afectadas, así como 10.008 viviendas urbanas averiadas y 1.505 destruidas, una cifra bastante alta, ¿no? Al relacionar las afectaciones con el número de hogares, viviendas e infraestructuras disponibles en este municipio, el panorama cambia. Esta metodología permite identificar la intensidad territorial del impacto y establecer qué proporción de los recursos habitacionales y de infraestructura de cada territorio resultó comprometida. Los resultados muestran además que cada municipio presenta una combinación diferente de afectaciones. En San José, por ejemplo, se registra la mayor proporción de hogares afectados y de viviendas urbanas averiadas. Le sigue Belalcázar, también con viviendas urbanas destruidas, la más alta del departamento, también en viviendas rurales averiadas destruidas. En Viterbo también se registra un aumento importante, y en municipios como Aranzazu, en Norcasia, Belalcázar, La Merced y demás municipios así encabezan la lista. Por ahora se siguen realizando diferentes análisis para que aporten una lectura completa a lo que pueden ser las cifras absolutas de la emergencia.
4: Bueno, sigue trabajando, Gobernación de Caldas sigue trabajando por...
5: ¿Cuándo nos iremos a recuperar? Y en unos 10 años quedará marcado todavía este 10 de agosto del 2026. Recordar cómo muchas personas fallecieron, familias incluso completas y infraestructuras completamente destruidas.
4: Pero eso pasa, Juanita, de pronto va pasando y con el tiempo lo van olvidando. Mira, es muy poca la gente que se acuerda por lo menos lo de Armenia, la sí. vez pasada.
5: ¿Qué
4: ¿Eso hace cuánto,
5: recuerdas
4: Mario?
5: Tú, Mario?
6: Eso fue en el 99, sí creo, ¿no?
4: Sí, fue como en el 99, algo así.
5: ¿Y qué recuerdan ustedes?
6: Creo que usted estaba en la emisora en esa época.
4: Sí.
6: Yo los estaba escuchando.
5: ¿90 y qué?
4: 99.
6: Yo los estaba escuchando.
5: Yo tenía 5 años.
4: No, bendito.
6: No, Juanita, pero... tenía un añito.
5: Mario Javier, ustedes que, según su análisis o lo que vivieron, ¿cuál fue más fuerte? ¿El del 10 de agosto o el de esa fecha en Armenia?
4: No, el de Armenia.
5: ¿Fue más fuerte?
4: Para mí fue el de Armenia, ¿cierto, Mario?
6: Yo estaba en la finca y yo no sentía nada.
4: No, no, no, pero en cuanto a noticias,
5: en
4: Mario.
5: En cuanto a daños, fallecidos.
6: Sí, el terremoto de Armenia fue como más eso fue como más local. Sí. Armenia, Pereira. Pero este que ocurrió el 10 de agosto, pues fue como más...
5: Masivo.
6: Masivo. Digamos que yo diría que este estuvo más fuerte.
5: O sea, las pérdidas la destrucción... se concentraron solo en Armenia y parte de Pereira, pero en el 10 de agosto, digamos que fue más general, más grande, pues, porque fueron muchos departamentos y muchos municipios.
6: El 10 de agosto...
4: Por eso es que se ve, Mario.
6: El 10 de agosto, más destructivo, Pereira... El Chocó, sí, Manizales. El del 99, más destructivo, Armenia.
5: Armenia y Pereira.
6: Sí. Pues sufrieron muchísimo. Pero y en cuanto a muertos, mire que ahí varía las cosas. Hubo más muertos en esa época.
4: A eso es lo que voy yo. Sí. Lo que pasa es que este está más, claro, se regó más hacia más ciudades.
6: Según
4: el de Armenia fue únicamente... En estas dos ciudades, entonces hubo más destrucción y más muertos.
6: Hubo una onda más expansiva.
4: Sí.
5: Dios. También fue difícil. ¿Y las ayudas llegaron?
4: Sí, en su momento, y sí, la ayuda internacional más que todo, sí, claro.
5: ¿Quién era el presidente en ese año?
4: Yo no me acuerdo.
6: En ese año era, a ver, Pastrana. Ahí. Pastrana.
4: ¿Fue Pastrana?
6: Andrés Pastrana, sí, sí. Sí, en el 99, sí.
4: Bueno, yo la verdad no me acuerdo.
6: Sí, claro.
4: En ese tiempo no estaba tan pendiente de lo que hacían los políticos. Ahora sí.
6: Ahora sí.
5: Uy, como ahora que sí.
4: Oh, es que ahora...
6: Era Pastrana, claro.
5: Se mueve la cosa
6: política ahora. Tengo que
5: Pero
6: decir.
5: Sí, era Pastrana.
4: Oiga.
5: Andrés Pastrana fue presidente de Colombia entre el 7 de agosto del 98... y el 2012.
6: Vea que Juanita se acuerda y apenas tenía un añito cuando eso.
4: Juanita se acuerda, pero mirar el San Google.
5: El ChatGPT.
4: Oiga, la campanita. Venga, ya que dijo que se mueve la cosa política, mañana le tengo los nuevos cargos en el municipio de La Dorada, porque hubo sacudón.
6: Hubo remesón.
5: ¿Qué va a pasar con Enaltec y con la Secretaría de Planeación?
4: No, y Secretaría de Gobierno, la Dirección de Tránsito.
5: Dios mío.
4: ¿No le digo que hubo revolcón administrativo?
5: Y no solamente aquí, en Puerto Salgar.
4: Mañana le tenemos los datos. ¿Quiénes salen, quiénes entran y por qué salen?
5: Bueno.
4: Mario, muchas gracias. Juanita Valbuena, muchas gracias. Y a todos ustedes los oyentes de Campeona Noticias, mil y mil gracias.
6: En segundos, buenos días, ayer en esta mañana.
5: Nos vemos con más mañana.
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4: Las 7:03 minutos en Colombia, 7:03. Hola, ¿qué tal, oyentes, los que llegan a esta hora a la sintonía? El saludo cordialísimo y que sea esta semana la más exitosa de todas, por supuesto, para imprimirle energía positiva a este nuevo día y así las cosas lleguen a su mejor momento con energía positiva. 7:04, vamos a iniciar con Los Ángeles Negros, del grupo musical chileno de baladas, boleros, grupero de pop y rock de la época de los 60. Año 1968 fue fundado en ese entonces. Desde su fundación, el grupo alcanzó rápidamente la fama internacional desde una primera gira en Ecuador de la mano del presentador chileno Enrique Maluenda. Pero vamos a iniciar con sus dos éxitos. Aquí está No Morirá Jamás y seguidamente Y Volveré. Bienvenidos, hoy lunes, escuchas La Campeona.
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0: Ellos son los Ángeles Negros con los que iniciamos la mañana romántica a través de la Campeones. Todavía no me he recuperado del todo, pero ahí vamos. Vamos avanzando un poco a poco, paso a paso. Damos pasos pequeños en la vida, pero vamos llegando hacia la meta en cuanto tiene que ver con la salud, en lo personal, en lo económico, en fin. Ese será siempre nuestro propósito. No te quejes diciendo estoy enfermo, estoy llevado. No digas estoy llevado. Por el momento me siento un poco indispuesto, pero las cosas saldrán mejor cada día. La frase que nos dicen por aquí los oyentes: me gusta la gente positiva, que en cada mañana nos envían cositas muy interesantes. Con un sol, por aquí nos envían un sol. Dice: el amor de Dios es la fuerza que necesitas para empezar bien tu día. Empieza la mañana, la semana, en su presencia. Dice Yadi, la Dorada Caldas, que nos envía mensaje. La gente del barrio Renán Barco, un abrazo inmenso en esta mañana. Por aquí hay otro mensaje. Dice: feliz inicio de semana. Los buenos días para los oyentes. A ver, para ti, Mario. De los buenos días. Que esté lleno de mucha prosperidad esta semana para ti, gracias. Dice por aquí: el entusiasmo, la integridad, la confianza, el valor, la determinación, la paciencia, la serenidad, los enfoque en este día lunes y en esta semana que comienza. Saludo cordial a esta hora de la mañana. Vaya, para el amigo Alcides también, un abrazo inmenso en Samana Caldas. Papelería La Colegiala, las 7:14 minutos en Colombia. Vamos avanzando con la música y el talento colombiano también se siente en las baladas del ayer de Buenos Días Ayer. Traemos a Manuel Fernando con esta canción que se llama Contra Mí. Hoy es lunes y estás con la Campeona, 7:14 minutos en Colombia.
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0: A esta hora de la mañana le registramos la temperatura en Sabana Calda, son 18 grados centígrados en este bello municipio. El bello municipio que muchos preguntan, ¿dónde queda Sabana Calda? Sabana Calda está ubicado en el oriente del departamento de Caldas, a 1460 metros de altura, lo que nos da una temperatura espectacular, donde en la mayoría del tiempo de semana pues no vamos a necesitar ventiladores ni mucho menos aire acondicionado, y en esta mañana está bastante agradable el clima, 18 grados centígrados, para que nuestros oyentes se enteren un poquito de Sabana Caldas. A 80 metros de la Dorada Caldas, a 80 kilómetros mejor, a 80 kilómetros de la Dorada Caldas está ubicado Sabana Caldas, a 70 de Onda Tolima, la ciudad de los puentes. Ahí les dejo ese dato para quienes deseen conocer un poquito más de Sabana. Mario Muñoz acompañándoles en este día. Ah, bueno, se me escapaba un poquito de esta canción, Contra Mí, de Manuel Fernando. Recordar es vivir, vea, del año 1985 era la canción intro de una novela llamada El Refugio. Ahí les vamos dando datos importantes en esta mañana para recordar. Una canción de Domenico Modugno, aquí está, Más como has hecho.
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0: Volare. Este tema se hizo ganar los primeros premios Grammy a la grabación del año y la canción el año 1959. Murió el 6 de agosto de 1994. Vamos avanzando con la música en la mañana en La Campeona Estéreo. Dice Rocío Dúrcal, como tu mujer. 7:24 minutos. No, amigos oyentes, la línea está disponible 312-209-7533. Pides una canción, yo te la pongo. Con mucho gusto, María Muñoz, acompañándoles.
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4: Mario López, de Coral.
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5: Luz Edilia Martina.
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1: Hemos llegado al final de este maravilloso programa por el día de hoy. Los invitamos todos los días en nuestras redes sociales, YouTube, Facebook, Twitter, TikTok, a las 8 de la noche. ¡Los esperamos!
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1: A esta hora de la mañana con los éxitos de la música romántica a través de la Campeona. Te quiero tanto. Esta es la canción que más suena y suena de Iván, el cantante español que recordamos con esos éxitos en esta mañana de Buenos Días Ayer. Seguimos con Laura Pausini. Ella es una cantante italiana muy querida.

Por el público y por supuesto una gran presencia. En la década de los 90 comenzó con su éxito. Esa canción se llama La Soledad, esa soledad que a veces duele, pero también a veces necesitamos tener un poquito de soledad, y estamos recordando esos éxitos en esta mañana en Buenos Días Ayer. Vamos a buscar por aquí La Soledad de Laura Pausini. Aquí está. Hoy es el 5 de octubre. ¿Qué tienes para hacer en el día de hoy? Que sea hoy el día para realizar todas tus actividades, que se puedan llevar a cabo y que no haya procrastinación. 7:45, aquí está la música.

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4: Amables oyentes, hablemos de salud. La salud es importante tenerla. Con salud tenemos todo. Acuérdese, salud y bienestar. Los órganos del cuerpo hay que protegerlos, comer bien, comer a las horas que son, un buen consejo, téngalo en cuenta. Comer todos los días a las mismas horas, poner horarios de alimentación, masticar muy bien los alimentos, no tan salados, suprimir la sal lo que más se pueda, no tantas azúcares, no tantas harinas, no tantas grasas, y nos vamos a sentir bien. Tener unos riñones sanos es importante, importantísimo. Todo el mundo se queda y me duele las cinturas, que son los riñones, tal vez sí, tal vez no. O de pronto usted ya fue a médico, le hicieron exámenes y usted ya tiene un problema de riñón ya declarado. Usted, por ejemplo, que es diabético. Lo que primero afecta la diabetes son los riñones, amables oyentes. Empiezan a haber infecciones recurrentes al diabético, al riñón, hasta que si pasa ya mucho tiempo sin controlar la diabetes, se dañan los riñones y se cae en algo que se llama insuficiencia renal. Y entonces hay que recurrir a las famosas diálisis. Qué hartola eso, qué aburridor. Y ojalá usted viva bien lejos, para una vereda, para en una finca. ¿A qué hora sale usted para ir hasta el hospital a que le hagan diálisis y la programan una vez o hasta dos veces por semana? Si no se hace la diálisis porque el riñón no funciona, se da una enfermedad que se llama uremia. Y esa palabra rara, uremia, significa que usted se muere. Así de fácil, así de sencillo. Si no se le hace la diálisis y los riñones no funcionan, usted se autointoxica y se muere. 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
11: 8 de la mañana con 7 minutos en Colombia, 8-7 minutos. 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Esta finca es 100% panelera, la carretera pasa por la mitad de la misma. Interesados, llamar al 311-715-3803. 311-715-3803. Esta es una magnífica oportunidad de adquirir finca y a muy buen precio. 8-7, vamos con música del colombiano Andrés Cepeda y aquí está Se Morir.
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0: 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Ella me eligió, como dice Salvatore Adamo, en esta canción del año 1975. Miren las curiosidades, por ejemplo, de Salvatore Adamo. Salvatore Adamo superó a los Beatles en ventas. En la segunda mitad de la década de los 60, se convirtió en el segundo artista con mayores ventas a nivel mundial, solo por detrás de la legendaria banda británica. El artista es multilingüe. Ha grabado y cantado sus canciones en al menos 7 idiomas, incluyendo el francés, el español, el italiano, el inglés, alemán y el turco. Incluso interpreta temas fonéticamente en la lengua de su país donde actúa, asegurando que el japonés es uno de los más fáciles y el armenio de los más difíciles. Un hombre autodidacta, su abuelo le regaló una guitarra cuando era joven y aprendió a tocarla por completo de forma intuitiva en cuestión de días sin recibir clases formales. ¡Uy! Yo no sé, pero yo no he podido con ese tema de la guitarra. 8:21 minutos en Colombia. El saludo cordial dice por aquí. ¿Quién nos escribe? Juanita. Garzón en la ciudad de Los Puentes. Y también nos escribe Doña Marina en San Diego, Caldas, solicitando una canción. En unos segundos estaremos dándole salida a esa canción, porque por aquí nos piden El Pacto de Gianfranco Pagliaro. 8:21 minutos. Samana tiene una temperatura de 20 grados centígrados. El cielo muy tímidamente, pero por ahí vamos sintiendo sus rayitos del sol bien sabrosos para este día. El Pacto de Gianfranco Pagliaro. Pagliaro, ¿no? Aquí en La Campeona 8:22.
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2: 8:26 minutos. Bueno, yo llevo como 50 años escuchando esta canción que nunca pasará de moda. Y es que vale la pena. Aquí, en Campeona Estéreo, recordamos Chiquitita del grupo ABBA.

Y eso es lo que dice Marta Inés de San Diego. Y quiere escuchar Enamórate de mí, de Camilo Sexto, 8:41 minutos en Colombia, en segundo resultado de Loterías y Chance, aquí en La Campeona. Mientras tanto, disfruta esta canción aquí en La Campeona.

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1: Efectivamente, 8:45 minutos en Colombia. Vamos a compartir con nuestros oyentes el resultado de las loterías y el chance jugado la noche anterior. Comenzamos con Dorado Noche 0712, La Culona 3454, Astro Luna 6060 del signo Leo, Pijao de Oro 9480, Paisita Día 8930, Paisita Noche 3942. Chontico Día 6288, Chontico Noche 6998, Cafeterito Noche 7140, Sinuano Día 8486, Sinuano Noche el 8142, Castri Día 124, Castri Noche 902, Playford Día 7811, Playford Noche 7283, Saman Día 2347, Caribeña Día 9731 y

0: Ibeña Noche 9919-9731. Me llama la atención ese número. El saludo cordial, oyentes, a esta hora de la mañana en La Campeona Estéreo. Si puedes imaginarlo, puedes lograrlo. Si puedes soñarlo, puedes hacerlo realidad. Una frase que queremos compartir en esta mañana con los oyentes. A ver, ¿qué día es hoy? Les contamos aquí en La Campeona, ¿qué día es hoy?
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0: Creo que dicen por ahí que el lunes de Zapatero, ¿no? ¿Sí? 8:46, el grupo Caló. Esta es la canción de los 94, más o menos, ¿no? Se llama Formas de Amor. 8:46.
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1: Y esta canción la recordamos del año 1985 de Hernán Bassetti, con Tu Recuerdo, 8:50 en Colombia.

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18: Hola, ¿qué tal, querida familia? Bienvenidas y bienvenidos al programa del Gran Poder, dirigido por este su amigo y servidor Reinaldo de los Milagros. 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Aquí se les va a entregar de acuerdo a sus necesidades y también entregaré consultas, porque yo les doy orientaciones carga de positividad, carga de respaldo que les ayude a todos aquellos que han luchado en la vida sin ver resultado alguno, como si estuvieran marcados a vivir en la necesidad, en el sufrimiento, en el dolor, en la pobreza, en la soledad, en la enfermedad. Y de repente muchos lo han aceptado así. Por eso he llegado aquí a ayudarles, a alivianarles, para que usted energetice su vida, para ser un fiel amiga, amigo. Por eso para usted, señora, señor, usted que solo está conduciendo el timón de una embarcación sin rumbo, sin compensación a tanta lucha, a tanto sacrificio, para sus siembras, para la crianza de animales, para sus hijos desobedientes, para las mal o mal casados, para los enfermos, para los que tienen problemas con el alcoholismo, la drogadicción, para los que se quieren ir o los que no se quieren ir. Hay tantos problemas en los hogares para los conductores, ya sea de taxi, de camión, de volquetas, para los que les duele una cosa, les duele otra. Ya suficiente de enfermedades. Su cuerpo es un vehículo para transportarse en esta vida, pero felizmente, no con tanto dolor, no con tanto sufrimiento, ¿verdad? Para, pues, asimismo poderles ayudar en sus luchas, para facilitarles sus vidas, para arreglarles sus hogares, para componerles esa suerte dañada, para sus sembrados de cualquier plantación, para la solución de sus problemas y la curación a sus enfermedades. 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Ayudarle a nuestra suerte. Sí, porque estamos en una competencia. Cuando siembra usted algo y obtiene una buena cosecha, pues ganó, ¿verdad? Y cuando no la obtuvo, pues perdió. Cuando hace un negocio y no produce, perdió. Cuando produce, pues se ganó, ¿verdad? Esto es un azar. Siempre hay dos caminos, el de la pérdida y el de la ganancia, el de la felicidad y el del fracaso. Pero para que coloquemos nuestra vida encima, en el camino de la felicidad, necesitamos un apoyo. Hoy sí, porque hay mucha maldad, hay mucha competencia desleal, mucha hipocresía. Por eso, proteja e impulse su vida y dése cuenta lo placentero que es vivir con un buen secreto, con un buen talismán. Es más fácil, más sencillo, con mejores resultados, con más alegría, más tranquilidad, más equilibrio, más relajamiento, más tiempo para usted y los suyos. No dañe sus sentimientos, pero sí protéjase. Proteja su familia, proteja su negocio, proteja sus tierras, proteja sus bienes, proteja la misión que vino usted a hacer en esta vida. Y ahí sí, camine con su nobleza por cualquier camino, porque va a quedar protegido totalmente. Es lo más grande, es nuestro poder, nuestro secreto, nuestra protección, nuestro impulso, nuestro talismán, y eso es el talismán de una gran cantidad de personas, sí, desde actores, desde deportistas, desde políticos. Bueno, es el dólar de la fortuna que se le va a entregar de acuerdo a sus necesidades, ¿verdad? La alegría, la satisfacción mía es caminar por las calles y ser saludado por todas las personas, adultos, personas grandes, jóvenes, niños, me saludan desde los negocios, desde los autos, me miran desde las casas, me señalan en los mercados, me abrazan, me agradecen, me felicitan. Pues soy una persona más del común. Ando, compro, como en los restaurantes, ¿verdad? Ando a pie, no tengo lujos, me transportan mis amigos, los señores taxistas, y eso es lo que he estado haciendo durante todo este tiempo que he estado en toda esta gran región, sembrando un buen prestigio, llevando la solución a una cantidad de situaciones de males que sufren las gentes. Y quiero usted también ayudarle. 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Y le puedo ayudar, ya sea en su salud, en su suerte, en su hogar, en su trabajo, en su pensamiento, en su tranquilidad, en su estabilidad. Por eso, deje a un lado la pereza, el desgano y tome camino a mi sede espiritual. Allí, a través de todo lo que nos ofrece la madre naturaleza para nuestro impulso, el beneficio y apoyo, que son, por ejemplo, las piedras, los metales, las raíces, las cortezas, los frutos, las oraciones, los secretos de la mente, del espiritismo, de los astros, a través de todo esto y más, le entregaré a usted una solución para que pase ese momento difícil y nunca más se le vuelva a presentar. Se arregle su hogar, su negocio, se arregle en términos generales su vida. Mande el dolor y las penas a volar. En este mundo, el que sufre, el que tiene dolor, el que vive en la oscuridad, ese no cree que hay felicidad, pero sí existe la felicidad. Y ser feliz es tener equilibrio en el amor, en el dinero, en la salud, tener todo en equilibrio. Pero también hay otras personas que también son inteligentes, pero son envidiosos, vengativos, negativos, egoístas, deshonestos, malignos, y ellos son capaces de perjudicarnos. Entonces, la felicidad es de quien la defiende. La salud, el que nace se enferma, pero toma medicamentos. La suerte, el amor, el hogar, la familia, las tierras, hay que defenderlas. Aparte de colocarle cerrojos, candados a nuestras puertas, ustedes también tienen que cerrar sus cuerpos porque la maldad existe, como existe el alcoholismo, el SIDA, el cáncer, la prostitución. La felicidad es de quien la defiende y enfrenta día a día sus enemigos ocultos que, disfrazados como amigos, vecinos y hasta familiares, le perjudican. La vida es hermosa, pero no es fácil. Estoy para servirle, guiarle y orientarle. 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Óigame, amiga, óigame, amigo, me he preparado en escuelas, colegios, universidades, monasterios, en internados, sí, toda mi niñez, mi juventud, para servir al mundo en general, no por intereses económicos, no, sino porque me gusta, me encanta ver las caras de la felicidad en las personas que antes tenían dolores, enfermedades, problemas y ahora están bien. Y les estoy hablando con respeto y seriedad. ¿Ustedes creen que el dolor y el sufrimiento tiene que ser algo necesario para ustedes? ¿Usted cree que tiene que sufrir? ¿Usted cree que tiene que llorar? ¿Usted cree que tiene que pasar hambre y necesidades? ¿Usted cree que tiene que sufrir enfermedades y males en sus vidas? Yo soy católico y entiendo que Jesús sufrió y padeció por nosotros y que Dios y la Virgen, Jesús, que quieren pues el bien, el bienestar para nosotros. Dios nos dejó aquí la naturaleza, nos lo dejó todo. Hay secretos, ventajas, ayudas, así como hay herramientas, así como se hacen casas, televisores, autos, celulares, como se hacen aviones, trenes, submarinos, medicamentos, también se hacen talismanes, ayudas. Hay muchas cosas que nos da la naturaleza, por eso es un secreto, un talismán que tienen que portar, llevar. Sí, para la protección de la maldad, para que le impulse su suerte, le abra los caminos, le conceda buenas cosechas, le conceda buena suerte en su trabajo, en su hogar, en su salud, en los juegos de azar, en los viajes, ¿verdad? En los vehículos, tenga suerte usted en todo lo que se vaya a proponer. Por eso aproveche en tener esta vacuna contra la mala suerte, contra la mala fortuna, ¿verdad? Por eso se le va a hacer entrega de el dólar de la fortuna, ese secreto amuleto contra talismán que se le va a entregar a usted de acuerdo, sí, a sus necesidades, porque hay quienes lo han tomado a la ligera no han comprendido el valor potencial que tiene este talismán del dólar de la fortuna, la fuerza de este poder al lado de su vida, como compañía, como socio, como aliado, sin necesidad de causarle daño a nadie, sin cometer un ilícito, sin pecar contra Dios. Usted está consiguiendo una ayuda para todas las edades, sexos, razas, religiones, de todas las culturas, de todas las profesiones, los que no saben leer, escribir, incapacitados, ciegos que no pueden caminar, personas de la ciudad, del campo, todos están invitados y muchos están interesados en este talismán del dólar de la fortuna, en quererse ayudar para utilizarlo privadamente, y se los voy a 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tratamiento cualquiera. ¿Cuántas personas se les hace un trabajo, se les hace una ayuda y a los 4 o 5 meses otra vez declinando y cayendo? ¿Cuántas personas se curan de una enfermedad como el cáncer, por ejemplo, y a los 8 o 10 meses vuelven a darles el cáncer, la enfermedad? ¿Cuántos dejan de pelear en sus casas y a los otra vez 2 o 3 meses vuelve a encenderse la llama de la incomprensión? ¿Cuántas les va bien y vuelven y fracasan? Consiguen un trabajo y no duran en él. Se sienten animados por un tiempo y vuelven y se desaniman, ¿verdad? Porque es que hay lluvia de maldad y hay mucha contrariedad, adversidad, malignidad, sanamientos, maleficios. Hay tanta gente salada que unos contaminan a otros. Ayer tuve la visita de un médico. Me dijo: vean, yo tengo una enfermedad tan extraña que no sé cómo se llama. Me he hecho todos los exámenes, todos. Y yo soy médico y no he encontrado mi mal. Le dije: mire, después de realizarle un estudio, un análisis al caso de él, de verle el iris de la vista, el timbre de la voz, de analizar las líneas de la palma de la mano, y le dije: mire, usted tuvo una paciente, usted tuvo una relación con ella, se hicieron amigos, amantes, novios, y su paciente ya murió. Usted no lo sabe porque ella nunca más volvió a llamarlo ni nada, pero ella tenía el mismo mal que usted tiene. O sea, se lo transmitió a usted, señor médico, y es un maleficio, ¿verdad? Usted quería curarla, sanarla, pero nunca pudo. ¿Sí ve cómo llegan los males? 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Espero sus llamados, espero sus visitas aquí en Samaná. Me despido agradeciendo su sintonía y será hasta nuestro próximo programa. Muchas gracias.
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13: En el nombre del Padre, en el nombre del Hijo, en el nombre del Espíritu Santo, damos la cordial bienvenida al programa más escuchado en todo Colombia, el programa del Centro Gregoriano de Ayuda Espiritual Andrés de los Secretos, médico gregoriano al servicio de la comunidad, para el pueblo y para aquella persona que enamora y fracasa, juega y pierde, sufre por un amor, no sabe qué rumbo 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Abrazo grande para toda la sintonía rotunda y para todas las personas que nos escuchan en Boyacá, Cundinamarca, Caldas, el Eje Cafetero y el Departamento del Tolima. 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Pero antes de eso vamos a escuchar milagros de vida, testimonios de vida que comprueban por qué somos los número uno y por qué triunfamos donde otros fracasan.
14: Bueno, nos encontramos con el hombre del polo. Quiero que le diga hombre del polo a toda la comunidad, a todos los oyentes que me escuchan en veredas, corregimientos, ¿cómo le parece la consulta?
15: Me pareció muy bien, muy bien.
14: ¿Le dije todo lo que le estaba pasando?
15: Sí, señor. Todo, todo, exactamente, sin yo contarle nada.
14: Bueno, le miré los ojos, le dije que tenían la próstata, ¿qué venía pasando?
15: Sí, señor.
14: Le dije que tenían las vistas.
15: Sí, señor. Sí,
14: le
15: señor.
14: Entregué la pomada gregoriana.
15: Sí, señor, me la entregó.
14: Le entregué el vino gregoriano.
15: Sí, señor, me lo entregó.
14: Le entregué el saumerio, el medallón numerológico.
15: Sí, señor, todo, todo.
14: Le di el carnet para no pagar consulta por 5 años.
15: Sí, señor, me lo dio.
14: Bueno, entonces, ¿qué le diría usted a toda la sintonía rotunda, a todas las personas que están cansadas de visitar el uno y el otro, de gastar tiempo, dinero, que nunca les muestran la brujería? Le mostré, le dije la mujer y le demostré qué le estaban haciendo.
15: Sí, señor,
14: le mostré la brujería, el daño.
15: Sí, sí, el daño.
14: Porque es que hay gente que habla en una emisora, que entregan una cosa, la gente viene y no me les entrega nada, y yo soy el amigo del pueblo y para el pueblo. ¿Qué le dice a la gente? ¿Qué recomienda Andrés de los Secretos?
15: Sí, señor, le recomiendo que lo visiten. Que
14: ¿de
15: lo
14: qué
15: visiten.
14: Parte me visita?
15: De una vereda, una expresión Guayabal y Yacopí.
14: Bueno, retornamos a este maravilloso programa. Testimonios de vida. Es la comunidad, es el pueblo que da su testimonio.
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14: Pero nos encontramos con la mujer de amarillo. Aquí en nuestro templo. ¿De qué parte me visita, su merced?
16: Del lado de Lubi.
14: Del lado de Lubi. Cuénteme, hermanita, había visitado muchas personas que jugaban con usted, no le hacían nada, pero usted visita al hermano Andrés de los Secretos. ¿Cómo le pareció la consulta? ¿Recomienda a la gente o no?
16: Muy bien, muy lindo, muy precioso, gracias bien. A Dios.
14: Bueno, sí, tenía una vista que no veía hace cuántos años.
16: Ah, sí. Como 5 meses.
14: 5 meses. Le he hecho la pomada gregoriana y vi un poquito mejor.
16: Sí, su merced, gracias a Dios.
14: Bueno, aparte de eso, le leí la mano, le dije todo lo que le estaba pasando, le dije el nombre de la mujer que la quiere ver mal.
16: Sí, señor, gracias a Dios, sí me dijo.
14: Bueno, le dije todo lo que le estaba pasando.
16: Sí, señor.
14: Entonces, ¿usted qué le dice a toda la sintonía rotunda que nos escuchan cantones, provincias, veredas, suspensiones, que vengan, que visiten al maestro, que él sí sabe de verdad?
16: Sí, señor, eso yo les digo, les voy a decir todo, que vengan a visitarlo.
14: Bueno, hermana del alma, ahí escuchan testimonios reales de la gente, del pueblo, porque yo soy Andrés de los Secretos, el mejor médico gregoriano de todo el país. Se hace una operación en su ojo, ya empieza a ver mejor y se me va a componer.
13: Gracias, hermano del alma, por habernos escuchado. El programa de las familias colombianas es el pueblo que regala sus testimonios. 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
4: Mario López, de Coral.
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6: Excelente. Buenos días, señor Jorgito. 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Soy compradora de los productos. 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Compré las gotas, agame, el neuposín y todo lo que he comprado y me ha ido muy bien. 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
2: Con esta buena música en la mañana los acompañamos las 10:46 minutos en Colombia. Me solicitan por acá una canción que se llama Tú no me perteneces. A ver si la tenemos por acá. De Juan Fernando Velasco, aquí en La Campeona Estéreo 92.1. Un calorcito sabroso tenemos hoy en Samaná Caldas, Samaná, la bella Samaná. Y aquí está Tú no me perteneces, de Juan Fernando Velasco, 47 en Colombia.

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música para disfrutar bien rico en la mañana. Son las 11:29 minutos en Colombia. 11 de la mañana con 29 minutos. Hoy 5 de octubre. Es el día número 278. Quedan solamente 87 días para que finalice el 2026. Hoy es el Día Mundial del Hábitat. El día también de los docentes. Día Mundial de las y los docentes. Bueno, en diversos países del mundo se celebra el Día del Docente, el Día del Maestro. A ver qué nos dice por aquí de la fecha, porque en Colombia también, por supuesto, pero creo que tiene una fecha muy diferente. La elección de esta fecha se debe a que ese mismo día, pero en el año 1966, se conmemoró una conferencia internacional especial sobre el estado de los docentes para discutir sobre los deberes, pero sobre todo los derechos del gremio docente a nivel mundial. Desde entonces, la labor del docente ha ido ganando importancia, tanto así que entre los objetivos de la Agenda 2030, desarrollo sostenible, la educación juega un papel importante y por ende se proyecta para que el futuro, para el futuro y para la... mayor cantidad de profesores en esta disciplina. El lema de la UNESCO para la celebración del Día Mundial de los Docentes en el 2026 es apoyar al personal docente, 60 años protegiendo la protección, la profesión, promoviendo su condición y configurando nuestro futuro. Bueno, saludo cordial, muy especial para este Día del Docente, los y las docentes en este día. 11:31 minutos en Colombia, esta mañana está calientico, bien sabroso, con un cielo completamente despejado, una temperatura de 26 grados tenemos ya en Samaná y vamos rumbo a los 29. Esta es la campeona, 92.1. Aquí está Vicentico.

11 de la mañana, 36 minutos en Colombia. Por aquí me piden que salude. A ver, a la niña que habla con los floreros. Es que conversa muy bueno, ¿cierto? Ella es Ana Sofía. Ana Sofía, saludo cordial. Ella estaba en Bogotá y por ahí está de paseo, donde la mamita Olga Holguín, un saludo especial para Olga Holguín, en la vereda Delgadita. Si no estoy mal, es Delgadita, ¿no? Saludo para Olga Holguín, para toda su familia, para su hermano también, el que tiene la tienda aquí en Samaná. Para las hijas, para todos, un saludo especial en este día. Yo creo que por allá también está calientico, sabroso la mañana. Los estamos saludando de manera muy especial. Y el saludo también para Andrés. Andrés en Marquetalia, una vereda de Marquetalia, me escribió Andrés y quiere escuchar una canción que se llama Menos Mal. 11:37 minutos en Colombia. Olguita, saludo cordial.

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2: Bienvenidos a este espacio de luz, de verdad, de alegría, a este espacio que nos regala el Señor en este día para expresar nuestros sentimientos. Gracias, Señor, porque es mi deseo y oración que todos los oyentes, que todos los niños, que todos los días sean días de amor y de paz. Dice Proverbios 18:4, aguas profundas son las palabras de la boca del hombre y arroyo que rebosa la fuente de la sabiduría. A lo largo del tiempo, la palabra de Dios ha sido un bálsamo para todas las generaciones. Es un cofre lleno de riquezas inagotables. Está llena de palabras positivas, de aliento, de ánimo. Nos han sido dadas para momentos específicos en la vida, para mí, o para alguien, o para su pueblo, o en algún momento de la historia. Miles de años después, sigue teniendo un valor incalculable para todos. Qué pesar que no se lea la Biblia con bastante frecuencia. El efecto de las palabras sobre las personas puede ser grandioso o devastador. Una maestra le pidió a cada alumno de su clase que hiciera una lista de sus compañeros, dejando espacio entre ellos. Luego cada uno recibió en dichos espacios las cosas más agradables que pudieron decir de cada compañero. Esa tarde recogió las hojas y durante el fin de semana se tomó el trabajo de elaborar una hoja para cada estudiante en la que escribió lo que cada muchacho había escrito acerca de él. En la siguiente clase las entregó y pudo observar la sorpresa de cada joven. Algunos dijeron, no creí que les cayera tan bien a los otros, o nunca me imaginé que significara algo para alguien. Años más tarde, uno de los alumnos de aquella clase murió en la guerra del Vietnam. En su billetero habían dos hojas de papel, gastadas por los años, unidas con cinta adhesiva, señal de haber sido dobladas y desdobladas más de una vez. Era su lista de cosas buenas de aquella ocasión. Muchos de sus compañeros asistentes al funeral confirmaron

0: y aún conservaba su lista. ¿Por qué guardó el joven su lista de cosas buenas y agradables? Porque nos hace falta escuchar lo bueno y agradable. Lo negativo ya lo conocemos. ¿Para qué decirlo otra vez? Las expresiones que ofrecemos o recibimos son el espejo que ponemos delante de las personas para mostrarles su imagen. El mundo actual es especialista en descalificar con expresiones como no puedes, no debes, no haces, no eres, no sirves. Nosotras incurrimos en el mismo defecto descalificando al esposo, a los hijos, a los hermanos, a los vecinos o a compañeros de trabajo. Pero eso no debe ser así. Que Dios nos ayude a proferir solamente expresiones de bondad hacia los demás, empezando por casa. Que nuestra boca sea fuente de salvación para todo el que nos rodee. Bueno, y es que yo leí en la Biblia que la vida y la muerte están en el poder de la lengua. Podemos bendecir y podemos maldecir. Pero en el libro de Santiago, que hay un capítulo, en el capítulo 3 más específicamente, todo dedicado al poder de la lengua. La palabra crea. A veces decimos estamos enfermos sin estarlo y verdad nos enfermamos. A veces decimos otras cosas que no nos hacen bien, que no nos edifican. Pero generalmente lo que sí debe estar en nuestro corazón es gracias, Señor, por el don del habla. Que Dios nos bendiga hoy y todos los días.
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2: 12 en punto en Colombia, 12 del día en punto, mucha atención. 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Las 12 minutos, ya regresamos. Vamos a dar inicio a las noticias en segundos.
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2: Ahora son las 12:08 minutos en Colombia. Cordial saludo, gran audiencia de la Campeona 92.1 FM. Hoy lunes 5 de octubre del 2026. Nos da mucho gusto acompañarlos a esta hora del mediodía con la información, los hechos recientes a través de Campeona Estéreo. Vamos rápidamente a contarles que hoy es el día número 278, el 278º día del año en el calendario gregoriano, el 279. Y quedan exactamente 87 días para finalizar el año 2026. Con un calorzote que tenemos en Samaná Caldas a esta hora, una temperatura de 28 grados centígrados. Samaná está calientico y con cielo mayormente despejado. Hoy, 5 de octubre, celebramos el Día Mundial del Hábitat, el Día Internacional de la Educación Vial, Día Internacional de los Inquilinos, también tienen su día, el Día Mundial de la Meningitis, el Día Internacional de la Biblioteca Escolar, el Día de la Educación Vial. Qué importante es tener educación vial para poder, por supuesto, tener esa educación. Hoy, 5 de octubre, se celebra el Día Internacional de la Educación Vial con la finalidad de concientizar a la población mundial acerca del aprendizaje de las normas básicas viales para prevenir accidentes de tránsito. La educación vial o educación para la seguridad vial consiste en el aprendizaje de conocimientos relacionados con la adquisición y desarrollo de competencias y capacidades orientadas a promover la seguridad vial y prevenir accidentes de tránsito, estrategias de prevención vial, normas de tráfico y políticas de precaución. Con ello, se pretende promover una cultura vial a fin de preservar la vida de los conductores y peatones. La educación vial ha sido incorporada en sistemas de educación formal en varios países alrededor del mundo. De acuerdo con los planes académicos y modalidades educativas, incluye los siguientes temas prioritarios: la trilogía vial o factores de tránsito, factor humano, factor vehicular y factor ambiental, la infraestructura vial, seguridad vial, legislación vial, señales de tráfico, normas de tránsito, educación de vehículos también, conducta, convivencia y ética, primeros auxilios viales y factores de riesgo de siniestros y accidentes de tránsito. Hoy, pues, es el día de la educación vial, una efeméride que hemos querido resaltar, dado a que mucha gente desconoce las normas de tránsito, la seguridad vial, todos los deberes y los derechos que tiene el peatón o los conductores. La gerencia de Beatriz Yadira Cleves, a esta hora les presentamos las noticias. Javier Moya en la dirección de noticias y quien les habla, Mario Muñoz. 12 minutos, la gobernación de Caldas impulsa proyectos productivos de gobernanzas para personas privadas de la libertad de la cárcel Varones de La Blanca. Esto queda en como una alternativa para fortalecer los productos, procesos productivos mejor y de socialización de las personas privadas de la libertad. La gobernación de Caldas realizó la entrega de activos productivos destinados al establecimiento de un invernadero para un cultivo de gerberas en el centro penitenciario Mediana Seguridad de Manizales. Los detalles los tiene Marino Murillo Franco, secretario de Agricultura y Desarrollo Rural.
17: Un privilegio poder estar hoy en el centro carcelario de la ciudad de Manizales, poder visitar tantas personas que por dificultades enormes que se presentan en la vida, dificultades inimaginables, hoy están acá. Venimos a hacerle entrega de unas gerberas que van a ayudar en el fortalecimiento de la granja integral que aquí tiene, Aquí podemos ver tomate, que están produciendo huevos, están además engordando pollos, están produciendo café, tienen vacas. Y ahora nosotros les trajemos unas ciervas para que nuestros detenidos puedan no solamente redimir sus penas, sino también empezar a ajustarse a la vida social. Aquí nosotros, lo decía Carrara, aquí nosotros no juzgamos la persona, juzgamos el delito. Es lo que sigue el Estado. Nosotros aquí lo que vemos es seres humanos íntegros, campesinos que han llegado y que saben y les gusta la tierra. La Secretaría de Agricultura tiene un compromiso con todo hombre y con toda mujer que pertenezca a la ruralidad y que quieran seguir emprendiendo y que quieran seguir produciendo. Yo estoy convencido que con la anuencia del señor gobernador, a quien le agradezco, que puso todo el empeño para hacer posible esta entrega, nosotros podamos el año entrante y ojalá los próximos gobernantes piensen en esas personas privadas de la libertad y ojalá el gobierno nacional lo haga y los volvamos productivos, no un problema para la sociedad. Un abrazo para ellos, los entiendo perfectamente y un agradecimiento muy especial al señor gobernador y a mi equipo de trabajo, quien nos acompañó en esta gran idea, y a los señores reclusos, de verdad, mil y mil felicitaciones. Estoy seguro que van a ser unas gérboras hermosas que estarán al lado de las familias y en muchos hogares con esa hermosura y con ese buen olor que tienen estas plantas maravillosas.
18: Bueno, muy buenos días para todos. Agradezco pues al señor gobernador y el secretario de Agricultura, el doctor Marino Murillo, por la valiosa colaboración que tuvieron en cuenta el establecimiento carcelario con este proyecto tan importante de gérberas, con el fin de buscar la resocialización de los PPLs que se encuentran en el establecimiento carcelario. Efectivamente, hacen parte este proyecto de gérberas en el proyecto integral del sector de granjas del establecimiento carcelario, donde se van a beneficiar más o menos para unos 5 o 6 PPLs, o sea, personas privadas de la libertad, y efectivamente pues garantizando en el tiempo la sostenibilidad del proyecto productivo y posteriormente pues la comercialización de las gérberas mismas que se van a cultivar en el sector de granjas.
2: 12:15 minutos, momento para una pausa, ya regresamos con más información.
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2: Ahora son las 12:17 minutos en Colombia, 12:17, Campeona Noticias informa.
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2: Doce dieciocho minutos en Colombia, mucha atención. municipio del Oriente de Caldas abrió su tradicional carnaval con una carrera atlética. Los ganadores, personalidades del pueblo, dijeron presente en la competencia. La fiesta más esperada por los doradenses ya comenzó y lo hizo, demostrando que la Dorada Caldas es un municipio que también enamora a través del deporte. Con 12 multitudinarios eventos realizados durante el fin de semana, se dio la apertura oficial en la programación del tradicional Carnaval del Río y el Sol. La agenda deportiva arrancó este sábado 3 de octubre desde las 5 de la tarde con un evento sin precedentes en el emblemático sector del Malecón. El desafío, la Fuerza del Sol, y puso a prueba la capacidad de la región con un exigente circuito de cross. La competencia reunió a 80 parejas dispuestas a superar sus propios límites. La fuerza, la resistencia, la coordinación y el trabajo que en equipo fueron los verdaderos protagonistas en la tarde. El evento contó con, además de la participación activa del alcalde Freddy Saldaña Leopardo, quien dejó de lado el protocolo para asumir el desafío y vivir de cerca esta experiencia deportiva junto a los competidores. El 4 de octubre, en tanto, la energía no disminuyó desde las 6 de la mañana con una mañana fresca que auguraba un excelente clima para el deporte. Las calles del puerto caldense se fueron llenando de corredores, familias y espectadores para la carrera atlética del carnaval. Miles de personas se encontraron alrededor de una misma pasión, participando en los recorridos 10K, 5K y 3K. Las vías se convirtieron en un escenario de aplausos, esfuerzo y superación personal, demostrando que aunque no todos corrieron la misma distancia ni llegaron al mismo tiempo, el evento logró unir a la localidad en una verdadera fiesta deportiva. 12:20 minutos en Colombia, 12:20 minutos. El grupo Altum Global y Tiendas de Uno se suman a la recuperación de Caldas con una donación importante para las comunidades afectadas por el sismo. La solidaridad del sector privado continúa sumándose al proceso de recuperación de Caldas tras el sismo del pasado 10 de agosto. Grupo Altum Global y Tiendas de Uno realizaron donaciones que, en articulación con la Gobernación de Caldas, contribuirán a atender las necesidades de las familias y comunidades más afectadas. Así nos lo cuenta Paula Marcela Villamil, jefe de gestión de riesgo de Caldas.
0: La Gobernación de Caldas, bajo el liderazgo de nuestro señor gobernador Henry Gutiérrez Ángel, queremos expresar nuestro agradecimiento al grupo Altum por la donación de 1,000 bultos de cementos, un aporte muy importante que se suma al proceso de recuperación que venimos adelantando en los territorios afectados por el sismo del pasado 10 de agosto. Desde la Jefatura de Gestión de Riesgo del Departamento de Caldas, coordinamos todo el proceso para que esta ayuda pudiera llegar directamente a los territorios y beneficiar a 11 municipios del departamento, donde están incluidos Río Sucio, Risaralda, Anserma, Aguadas, Pácora, Belalcázar, Filadelfia, Victoria, Aranzazu, San José y Viterbo. Hoy podemos decir que los 1,000 bultos ya fueron distribuidos a cada una de las administraciones municipales. Hoy podemos decir que los 1,000 bultos donados por esta empresa ya fueron distribuidos a cada una de nuestras administraciones municipales. Asimismo, queremos agradecer a Tiendas de Uno por sumarse a este proceso con la donación de productos alimentarios, de higiene y aseo, que contribuirán a complementar las ayudas humanitarias para las familias afectadas.
2: 12:22 minutos en Colombia, 12 del día 22.
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2: 12:22 minutos en Colombia y mucha atención. Autoridades incautaron varios elementos de comunicación durante allanamientos en la cárcel de Doña Juana. Con el propósito de afectar las capacidades logísticas y de comunicación utilizadas para la comisión de conductas delictivas desde el interior del establecimiento, un grupo de uniformados intervino dos patios del centro penitenciario donde se adelantaron el registro. y control orientados a identificar y ubicar e incautar elementos que pudieran estar siendo empleados para facilitar actividades ilícitas. Como resultado de la intervención, fueron incautados 3 teléfonos celulares, 3 cables USB, 4 cargadores, unos manos libres, un par de iPhones y una navaja, una memoria USB, un ventilador con puerto USB y sustancias superpacientes, elementos que quedaron a disposición de las autoridades competentes para los procedimientos correspondientes. Esta acción interinstitucional contribuye a interrumpir los canales de comunicación empleados por actores criminales para direccionar actividades delictivas desde los centros penitenciarios, particularmente aquellas relacionadas con las llamadas extorsivas, mediante las cuales se pretende intimidar a ciudadanos y afectar su patrimonio económico. Ahora son las 12:24 minutos en Colombia. Campeona Noticias está informando. Bueno, vamos para el corregimiento de Florencia y Berlín. ¿Querían estufas en corregimientos? Pues bueno, ya llegaron las estufas ecoeficientes en los corregimientos. Florencia, San Diego y Berlín ya recibieron esta primera entrega de estufas ecoeficientes que llegan para beneficiar a nuestros campesinos. Y ojo, que esta historia todavía tiene más por contar. 12:24 minutos en Colombia. También tenemos otra información que tiene que ver con la misma actividad, pero en el departamento del Tolima. Las nuevas estufas ecoeficientes entregó Cortolima a familias campesinas. Mucha atención, la directora general de la Corporación Autónoma Regional del Tolima, Cortolima, Olga Lucía Alfonso Iñani, entregó 22 estufas ecoeficientes a igual número de familias campesinas de Herbeo, con el propósito de disminuir el consumo de leña, reducir la tala de árboles y mitigar la degradación de los bosques en este municipio del norte del Tolima. Cada estufa está acompañada por un huerto con 100 plántulas destinado a garantizar una fuente de leña para las familias y reducir la presión sobre los bosques. La iniciativa también busca disminuir la exposición al humo durante la preparación de los alimentos, un factor asociado a enfermedades respiratorias en las comunidades rurales. 12:25 minutos en Colombia. Con esta información llegamos al final de Campeona Noticias. Los esperamos mañana de 6 a 7 por Campeona Estéreo. La gerencia de Beatriz Yadira Cleves, Javier Moya. En la dirección de noticias, Mario Muñoz. Les decimos feliz tarde para todos. Y en segundos, RMC Noticias a través de la red de medios ciudadanos.
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6: Hola, ¿qué tal, amables oyentes? Bienvenidos al boletín de RMC Noticias para hoy lunes 5 de octubre del año 2026. Iniciamos con la información. Con una inversión conjunta entre la Alcaldía de Palestina y la Gobernación de Caldas de 733 millones de pesos, este municipio caldense quedó dotado con un sistema de seguridad de cámaras que brindará respaldo a las autoridades y tranquilidad a sus pobladores y visitantes. Álvaro Andrés Osorio, alcalde del municipio de Palestina.
7: Bueno, la verdad es que con gran alegría recibimos este sistema de seguridad tecnológico que llega a reforzar con estas herramientas a la Policía Nacional. Queremos darle las gracias a la Gobernación de Caldas, en cabeza de nuestro gobernador Henry Gutiérrez, al doctor Jorge Andrés Gómez Escudero, secretario de Gobierno, por abrirnos las puertas y poder vincular al municipio de Palestina, donde con una inversión de más de 730 millones de pesos y donde el municipio de Palestina aporta 260 millones, pues hicimos una inversión sumamente importante para garantizar que las estaciones de policía de nuestro municipio tengan esos sistemas de última tecnología, entrar a judicializar cada uno de los diferentes actores criminales que se dediquen a realizar labores ilícitas en nuestro municipio. Sumadas a las 21 cámaras que quedan instaladas en cabecera municipal, sumamos también 6 de Arauca, para un total de 27 cámaras en toda la jurisdicción del municipio de Palestina, y seguimos aportando recursos, seguimos trabajando de la mano de la Policía Nacional, a quien le agradecemos el compromiso y la dedicación para seguir garantizando que Palestina siga siendo uno de los municipios más seguros del departamento de Caldas.
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6: El Hospital San Jorge de Pereira suspendió la atención a los usuarios de la nueva EPS. Según explicó el gerente de la entidad, las directivas nacionales de la nueva EPS no han definido la parte contractual con el hospital, como tampoco ha cumplido con los pagos de los servicios prestados en las condiciones fijadas por el gobierno nacional. Javier Gaviria, gerente del Hospital San Jorge de Pereira.
9: Bueno, dada la situación actual que tenemos con esta EPS, que no nos ha reconocido por medio de los giros el esfuerzo que está haciendo el hospital con la atención a sus usuarios, desafortunadamente nos toca tomar una decisión. Uno, dada la falta de contratación que tenemos actualmente con esta EPS, desafortunadamente no han definido las directivas a nivel nacional la parte contractual que tiene actualmente con la S Hospital Universitario San Jorge. Nos ha obligado a restringir de manera total todos los servicios a la nueva EPS, a sus usuarios. Y segundo, dada también el incumplimiento en el giro de recursos, desafortunadamente el mes anterior, el mes de septiembre, reconocieron un 22% de lo total radicado en el mes de agosto. Entonces también estamos restringiendo los servicios por falta de pago. Este mes, el mes de octubre, hay una postulación de unos recursos y no llegan ni siquiera al 25% de la de la radicación por parte nuestra a la nueva EPS, y por eso también estamos tomando esta decisión. Desafortunada la noticia, porque digamos que la nueva EPS es muy importante para nosotros, para el Hospital Universitario San Jorge, y obviamente para los usuarios que tienen unas necesidades bastante grandes. Y digamos que en la ciudad hay una situación bastante compleja con la red de prestadores que atienden estos usuarios. Entonces, hacemos un llamado urgente a las directivas de la nueva EPS, a la Superintendencia Nacional de Salud y al Ministerio de Salud para que vuelquen los ojos aquí a nuestro territorio y miren cómo vamos a solucionar este tema con esta nueva EPS.
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6: La Fundación Argos, con su plan Adopta un Hogar, pues generará 100 viviendas para las familias afectadas en el departamento de Caldas. Este grupo y Niquillán, con el objetivo de reconstruir las viviendas, pues donarán este número a las familias afectadas. Inicialmente se contempla concentrar las inversiones en Chinchiná, uno de los municipios afectados por el terremoto, aunque la priorización podrá incorporar otras localidades de acuerdo con los censos y las condiciones de las familias identificadas. El anuncio se produce en el departamento donde la recuperación en las viviendas constituye uno de los principales retos posteriores al sismo. ¡Qué buena noticia para el departamento de Caldas!
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6: Y de esta manera llegamos al final de este boletín informativo de RMC Noticias por el día de hoy. A todos una feliz semana.
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4: Una en punto en Colombia, es la una en punto. Mucha atención, se vende finca en la vereda Santa Rita, Samaná, una cavidad de 3 hectáreas, 750 metros cuadrados. La finca es 100% panelera, la carretera pasa por la mitad de la misma. 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
8: 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Son las 2.

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0: 4:30 minutos en La Campeón Estéreo.
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2: Hola, ¿qué tal, amigas, amigos? Cordial saludo. Yo soy el profesor Eduardo. Los saludo hasta ahora, transmitiendo desde Bogotá para más de 30 emisoras a nivel nacional. Hoy es 5-5-5 de octubre. 5-5-5 de octubre. Levanten el oído y levanten el ánimo. Hay que darse la oportunidad, familia. Hay que cambiar esa vida negativa de fracaso y de pobreza. 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Hoy es lunes 5 de octubre, familia. 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Recibo a los oyentes. Buenas, ¿con quién hablo?
3: Hola, maestro, Dios me lo bendiga. Habla con Mónica.
2: Mónica, ¿de dónde llama?
3: Lo llamo desde la Floresta Maceo.
2: La Floresta Maceo, cordial saludo. Paciente de Puerto Berrío. ¿Cuál es su testimonio de fe?
3: Bueno, maestro, yo me encontraba en una situación difícil. Yo soy maestra y por un traslado se me acabó el hogar, ya que yo enseñaba en Medellín y pues me mandaron para acá. También tenía dificultades con mi hija de 16 años. Yo estaba muy mal y decidí visitarlo. Me hizo una limpieza, le compré el empoderador y la dupla de la esperma negra. Me endeudé con mi tarjeta maestro, pero no me importa, ya que gané 90 millones de pesos con la lotería de Medellín a 16-20. También ayudó a mi hija, ella tomó las gotas y la verdad no volvió a tomar, casi no sale. El perfume del amor me ayudó con mi esposo. Estoy bendecida, maestro. Usted es excelente. Estoy totalmente agradecida y nos vemos el 18 de octubre en Puerto de Río.
2: ¡Qué alegría! ¿Qué le puede decir a la gente que duda? A la gente de Pensilvania, Manzanares, Marquetalia, Muso, Coscueso, Tanche, Quípama. A toda la gente que es incrédula, a toda la gente que es escéptica, ¿a qué los invita?
3: Que tengan fe, maestro, que no lo duden, que no les tiemble la mano para dar ese paso, porque la verdad no se van a arrepentir y de parte de suya van a recibir mucha bendición.
2: Gracias por llamar. 321-320-0140. 321-320-0140.
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2: Avanzamos, querida familia, avanzamos, la gente sigue marcando, sigan separando la cita, la consulta, el tratamiento, el premio. 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Oyente, buenas, ¿con quién hablo?
5: Profesor, ¿cómo está? Con María del Carmen Tobar.
2: Hola, María del Carmen, ¿de dónde llama?
5: Profesor, lo llamo desde Samaná, Caldas.
2: ¿Qué hace en Samaná, Caldas, mujer, paciente de la Dorada, Caldas? ¿Cuál es su testimonio de fe?
5: Vea, profe, yo le cuento, me separé hace un tiempo de mi esposo y pues, profesor, vendimos una casa que teníamos pues en los dos y desafortunadamente, profesor, yo monté un negocio, pero usted mismo se dio cuenta, profe, me fui de para atrás, nunca me funcionó, al contrario, profesor, pues yo me dio mucha libertad a mi muchacho y desafortunadamente mi hijo cogió el vicio, profesor, tenía muchísimos problemas, profe, lo visité con muchísimo esfuerzo, usted mismo lo sabe. Y pues quiero agradecerle, profesor, porque usted me hizo una limpieza, me hizo un tratamiento, profesor, a mi hijo me le dio esas gotas quitavicio, profesor, que me funcionaron muy bien, profe, yo viendo que usted de verdad me estaba ayudando, adquirí un premio programado, profesor, y con el 98-82, profesor, me gané 150 millones de pesos.
2: ¿Qué le dice a la gente incrédula? ¿Qué le dice a la gente que no tiene fe, mujer? Hay gente que le da como miedo invertir, sabiendo que yo tengo 26 años de estar atendiendo público, de experiencia. La gente me conoce por todo el Magdalena Medio, gente de Pensilvania, Manzanares, Marquetalia, Samaná, La Dorada. Hay muchos que han vuelto después de 20 años, de 15 años, pero vuelven así, arrepentidos. No, profe, yo me fui para otro lado, perdí la fe, perdí plata. ¿Qué les dice de visitar al profe Eduardo, de retomar el camino? Porque yo acierto donde muchos fracasan.
5: Profesor, vea, yo estoy anonadada porque la verdad, pues, a mí ya me había pasado que me habían robado plata, pero cuando lo visité a usted, profesor, me ayudó bastante. Los invito a que lo escuchen, que lo visiten. Usted es una persona muy efectiva, profe, y de verdad sí le ayuda a la gente.
2: Gracias por llamar. 321-320-0140. Separen el turno, todos. Pilas, la gente de Segovia. Tengo premio en Segovia de 150 millones. Muchas gracias para don Fermín. Fermín, ganador, paciente de Medellín. 321-320-0140.
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2: Avanzamos, sería familia, avanzamos. Hoy es 5 de octubre. Presento a los mejores humoristas de Colombia y los más económicos. Don Hermesio Nediondo, la viejito.
6: Profesor Eduardo, octubre, brujitas, fin de año con el programa del profesor Eduardo. Oiga, profesor, ¿cómo le parece que en un pueblo habían unas mujeres bien infieles. Y resulta que el sacerdote del pueblo había impuesto una moda de decir me caí del puente cada vez que se iban a confesar para no decir fui infiel. Entonces decían me caí del puente. Entonces pues todos los habitantes del pueblo ya asociaban la caída del puente con infidelidad. Entonces cuando llegó un cura nuevo, cambiaron al padre del pueblo. Y entonces el cura nuevo llegó y pues muchas mujeres fueron a confesarse y le decían, padre, me acuso que me caí del puente. Y el cura pues estaba como medio impresionado, entonces fue donde el alcalde y le dijo, ve alcalde, lo que pasa es que hay muchas mujeres que vienen a confesarse conmigo y me dicen, cura, me acuso que me caí del puente. Entonces el alcalde se tiró a reír y el alcalde estaba muerto de la risa. Entonces el cura nuevo le dijo, y usted no se ría tanto porque su mujer es de las que más se cae del puente.
7: Viejito Colichupado, un saludo muy especial para su merced, para todos los oyentes y oyentes. Gracias por estar con nosotros de nuevo en este inicio de semana, arrancando en este lunes. Poniéndole humor a esta hora, imagínese que la mujer de yo me dice, papi, ¿qué pasó, mi amor? Digo, papi, la semana que viene vamos a cumplir 25 años de casados. Le dije, ajá. ¿Y por qué no matamos la gallina? Dijo, ¿cuál gallina? No, mejor matemos, hermano, que fue el que nos presentó.
2: Oye, imagínate que llega un pastorcito y llega donde el doctor, y llega todo asustado y dice, doctor, no ha de ser, dijo. Me acabo de picar una culebra y me quedan 20 minutos de vida, doctor. Dijo, ¿cómo así? Venga, lo reviso. Dijo, doctor, ¿y será que si me hago picar otra vez puedo vivir en cuando sea 40 minutos? 321-320-0140.
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2: Avanzamos, querida familia, avanzamos, la gente sigue marcando, sigan llamándose, paren la cita. 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Recuerden, Dios aprieta pero no ahorca. 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Oyente de la línea, buenas, ¿con quién hablo?
8: Buenas, maestro Eduardo, ¿cómo está? Mire, habla con Ana Paula, lo estoy llamando de acá de Florencia Caldas.
2: Ana Paula, ¿qué hacen Florencia Caldas, paciente de La Dorada Caldas? ¿Qué problemas tenía? ¿Cómo le fue visitándome? Cuéntemelo todo.
8: Ay, profesor Eduardo, mire, no, yo la verdad acá, pues yo soy ama de casa, yo tengo por ahí unas venticas de pollo, mi esposo, pues él es profesor, él es jornalero, es un hombre muy trabajador, don Eduardo, pero pues le cuento que nosotros estábamos con muchos problemas, muy endeudados, don Eduardo. Yo tengo un muchacho que se me fue de la casa hace como 2 años, don Eduardo, yo no volví a saber nada de mi muchacho. Pues mira, la verdad, mi esposo ya lo daba como por perdido, como muerto, don Eduardo, no, ya él como que ya se había sacado ese dolor del pecho. Bueno, no sé, don Eduardo, pero uno de madre sí, las cosas son diferentes. Yo sí no hacía sino llorar, sufrir por mi muchacho. Por esta situación, más que todo, don Eduardo, fue que yo fui y lo consulté. Yo le comenté a don Eduardo pues todo lo que yo estaba viviendo, le llevé una foto de mi hijito. Ay, don Eduardo, yo estoy muy feliz, muy agradecida con usted, porque mire que empezamos ese tratamiento. Yo le compré la dupla al esperma negra, y mire que pues ahí usted me dijo, no, mujer, ahí se ven cosas, se ve que hay vida, entonces hay esperanzas. Y no, don Eduardo, empezamos el trabajo, y yo le cuento que al mes y medio recibí una llamada de mi hijo, está en Panamá trabajando, don Eduardo, la mujer más feliz de este mundo, gracias a Dios y a usted. Y pues, don Eduardo, la grata noticia también fue que en la dupla venía el número 7567, y con la Lotería de Cauca, don Eduardo, me gané la suma de 90 millones de pesos. Yo después de que usted me dijo, me dio esa luz, luz de esperanza, don Eduardo. Mire, yo me fui para mi casa a orarle tanto a mi Dios, hice todo lo que usted me dijo. Mire, cuando yo recibí la llamada de mi hijo, yo no lo podía creer, don Eduardo. Yo no sé si usted recuerda que yo inmediatamente lo llamé también a usted a darle las gracias. Y don Eduardo, no, yo estoy muy agradecida que vayan donde don Eduardo, que de verdad vale la pena.
2: Me da mucha alegría que la gente esté llamando hoy lunes a separar esa cita, madres y padres de familia preocupados porque su hijo es drogadicto, porque anda por el mal camino. 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Dios los bendiga. Los quiero mucho. Los espero mañana en Zipaquirá y el miércoles en Chiquinquirá, Boyacá. Chao, chao.
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4: Son las 7 en la campeona estéreo.
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